0: año que viene. El asistente del sheriff Roberto de León indicó que el detenido de 35 años de edad originario de San Antonio, Texas, se encuentra aislado y no ha recibido visitas o tenido alguna situación preocupante con su persona. Carlos Alberto N., de 32 años de edad, ingresó al Hospital General Salvador Chavarría y acusó a su amigo, alias El Tortas, de haber abusado sexualmente de él cuando se encontraba dormido y bajo los influjos de narcóticos, según informó Rigoberto Rodríguez Ríos. El delegado de la Fiscalía General del Estado indicó que el denunciante padece de tuberculosis, por lo que tras la burla de su amigo al respecto, decidió denunciarlo falsamente por dicho delito, por lo que aseveró que con ello ya fue descartado este cargo referido. Esta fue una producción de Radio Zócalo Noticias, en la voz de Gabriel Méndez Martínez.
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0: Son las 7:25 y a continuación en La Santa vamos a una pausa de comerciales.
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7: Terminamos con la pausa de comerciales a las 7:27. Hay más música aquí en La Santa.

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0: las 7:37 es momento de irnos a una pausa de comerciales y regresar con más.
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3: Un momento, ANSPAC. Tenemos una sociedad confundida al ver que se incita deshonrándolas públicamente, sembrando desconfianza, mintiendo y evitando todo lo verdadero. La ambición de poder pone a su servicio todos los medios que dispone. El más importante, el dinero. Recurso que abre todas las puertas, suaviza voluntades, compra libertades y cumple todos los caprichos. Por eso es que debemos recurrir a una de las actitudes más dignas del ser humano, la benevolencia, que es descubrirnos a nosotros mismos, dándonos cada uno el valor que corresponde, ayudándonos mutuamente. Este fue un momento ANSPAC.
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0: Terminamos la pausa de comerciales a las 7:39. Tenemos más música aquí en La Santa.

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1: ¿Cómo están? Soy Claudia Mejía, un nuevo episodio de Ya Oíste. Esta vez yo, ahí los que me están escuchando, quiero que se pregunten, ¿hace cuánto no se desparasitan? ¿Hace cuánto no desparasitan a toda la familia, a la mascota? Creo que también es muy importante. Ahí pregúntenselo porque hoy traemos un tema sobre parásitos. Está conmigo el doctor Jesús Manuel Rodríguez Guzmán. ¿Cómo estás, doctor?
4: Hola, ¿cómo estás? Muy bien, muchas gracias.
1: Y yo quiero saber primero, antes que nada, ¿esta parte de la cisticercosis es igual que la tenia que escuchamos por ahí? ¿Qué pasa con esto?
4: De hecho, justamente eso es algo muy interesante, que es con lo que vamos a hablar. O sea, hablar de cisticercosis realmente es hablar de una fase de lo que es propiamente un microorganismo que se llama teniasis, que es un parásito. Taenia, hay dos tipos. Algo que se le llama Taenia solium y Taenia saginata. La que vamos a abordar para hablar de cisticercosis es la Taenia solium.
1: Y me remonto al cerdo, ¿no? Porque pues la misma palabra lo dice. Pero tenemos tal vez este mito muy bien arraigado de que el cerdo no bien cocido, ¡pum!, cisticercosis. ¿Es así o no es así?
4: No exactamente. De hecho, justamente es lo que vamos a abordar en este momento. Tendríamos que hablar de lo que es el ciclo propiamente el ciclo de la cisticercosis y el ciclo de la tenia. Y hablaríamos como tal, tendríamos que tener en cuenta dos cosas. El cerdo se le conectaría como un hospedero intermediario y al humano como un hospedero propiamente definitivo. Pero ¿qué pasa realmente aquí? Si hablamos realmente de lo que es el cerdo, ¿qué nos aportaría el cerdo? Realmente hablaríamos de esto. El humano o la cadena de transmisión o el mecanismo de transmisión se llama fecal-oral. Y realmente en el humano sí ocasionaría tanto teniasis como cisticercosis. En el cerdito no ocasiona lo que es teniasis. En el cerdito solamente ocasiona lo que es la cisticercosis. En el humano, en el cuerpo humano, tendríamos este gusano. El propiamente la tenia es un gusano plano, tiene una cabeza y se caracteriza porque tiene como cuatro ventosas, es decir, cuatro como hoyitos, por así decirlo, en su cabeza. Y tiene unos ganchos que se van atando al intestino. Esto es lo que hace que realmente se fije al intestino. Pero, ¿cuál es la característica de este gusano? Este gusano es hermafrodito, se reproduce por sí mismo, tiene tanto reproductor masculino como femenino. Y es plano, y cada una de estas cositas planitas adentro alberga huevecillos. Y entonces ahí empieza el ciclo. Entonces, ¿qué pasaría con esto? ¿Sabes? Una cosa interesante y que me gusta mucho. ¿Sabes cuánto mide este gusano? Mide de 2 hasta 7 metros. ¿Qué? Y eso es muy interesante porque imagínate, en cada una de estas segmentos que se van formando, hay miles de huevos. Entonces, ¿qué pasa justo ahí? Justo ahí lo que hacemos es de que existen prácticas como pueden ser fecalismo a raíz del suelo. Esto es, hago popó, literal, en la tierra, donde ya sea que haya alimentos o incluso un mal manejo de las excretas, ¿no? Como, por ejemplo, vemos que sí hay un drenaje, pero ¿dónde desfragua esto? ¿Dónde irriga esto? Irriga los vegetales que propiamente se consumen. Y entonces ahí es donde empieza lo interesante, porque entonces sabemos que existen animales que se le llaman de traspatio. Imagínate, las personas hacen popó, literal, ahí está la tierra, y los cerditos, ¿qué hacen? Están todo el tiempo jugando con sus naricitas, consumen esta tierra, los productos que están ahí, los niños salen a jugar, o incluso consumes propiamente algún alimento que ya ha sido irrigado con esta agua. Pero ¿qué pasa? Que en el cerdito entonces encontramos que ya propiamente en la tierra están estos huevecitos. Estos huevos propiamente la tierra no va a hacer que lleguen a la siguiente fase, que es la cisticercosis. Vamos a diferenciarlo aquí. Entonces el cerdito se lo come, esos huevitos en el cerdo sí van a ocasionar que se desarrollen hasta cisticercos, pero ahí van a quedar, no se van a formar gusanos en el cerdo. Aquí es donde viene lo interesante. El humano come la carne, ¿y cómo sería realmente que el humano pueda realmente decir, este consumo de la carne pueda ser lo que me origine? un alimento mal cocinado. Pero si estamos hablando de que ya el huevo en él propiamente, en el cerdo, se ocasiona un cisticerco, ¿cómo se puede morir? Con una buena temperatura, con una cocción. ¿Cuánto necesito cocinar la carne de puerco para que realmente no me ocasione la infección? Por 20 minutos a más de 70 grados centígrados. Esto obviamente dependerá mucho, ¿no? Y entonces yo ya me lo como y adivina qué pasaba con estos cisticercos. Estos cisticercos es como si tuvieran una capita alrededor, un montón de cosas que son proteínas, y entonces se desnaturalizan o que se destruyen, por así decirlo, con nuestro ácido clorhídrico, y volvemos al mismo ciclo. Ahí está el ciclo. Pero esta es la parte interesante, porque si yo te dije de que consumimos el puerco, ya está el cisticerco, pero eclosiona con el ácido clorhídrico. Entonces dices, bueno, pero va a formar gusanos. Y ese es un ciclo de gusanos. Entonces, ¿cómo realmente se forma el cisticerco? El cisticerco es, ya no involucro propiamente al puerco, involucro el contacto yo directo, humano, lo ingiero, pero ¿qué pasaría entonces ahí? Que estos huevitos se van a ir a través de la sangre.
1: Entonces, ahí sí somos completamente responsables, ya el cerdito no tiene nada que ver, porque no hubo un intermediario. Entonces ahí sí, por completo somos responsables porque no tuvimos la higiene adecuada.
4: Correcto.
1: Porque si dices que está en la tierra de las heces, que otra persona fue e hizo ahí, entonces llega mi hijo y empieza a jugar ahí, se lleva las manos a la boca, ahí es donde hay la infección.
4: Correcto. Si yo te hablo de cisticercos, la gente no, muy poca gente sabe, por ejemplo, que los vegetales también pueden ser una fuente de, porque realmente si te hablo de cisticercos, ¿qué te viene a la cabeza? ¿Qué se le viene a la cabeza a todos? Los cerdos, las verduras, aunque las hayas lavado bien, la garantía está desde un buen cultivo, desde que realmente tienes una buena práctica de esto, o un buen manejo de las excretas.
1: ¿Qué hacer cuando sí nos gustan mucho las fresas y sí nos gustan mucho las ensaladas? Digo, ya hablamos de la carne de puerco, pero ¿qué sí está en nuestras manos? O sea, ¿qué tipo de medidas?
4: Si queremos consumir, a lo mejor los vegetales, no vamos a meter tanto en frutas, sino en general, todo lo que es desinfección que no sea por calor, ya sean frutas, verduras, que sean irrigadas por esto, pues sería lavado y desinfección de vegetales. ¿Qué haríamos? Pues disminuiríamos el factor de riesgo, digámoslo. ¿Cómo lo haríamos? Pues sería a lavarlo con agua potable, claramente, o sea, ya utilizar el agua que esté limpia. Y una cosa que sí vemos son diluciones con clorito, con cloro, ¿no? Que son le llamamos diluciones de hipoclorito de sodio, que coloquialmente lo conocemos como el cloro comercial que tenemos en casa. Después de que los enjuagamos, retiramos la mayor parte de materia orgánica que a veces vemos, ¿no? Tienen tierrita y esto, lo quitamos y posteriormente podemos hacer estas diluciones con cloro. ¿Cuánto correspondería? Por un litro, estos incluso envases que tenemos de crema y demás que miden un litro de agua potable, o sea, no que sea de preferencia agua potable, claramente agua purificada, le ponemos aproximadamente 2 mililitros de cloro. ¿Cuánto sería esto? Media cucharadita cafetera.
1: También me genera duda. Hay personas que después de desinfectar vuelven a enjuagar. ¿Está bien o mejor no?
4: Depende. Depende de cómo me lo digas. Por ejemplo, si la práctica es, lo voy a desinfectar y luego le voy a querer quitar los residuos con agua de la llave, pues, me refiero al agua corriente, pues evidentemente no sería lo correcto. El agua de la llave, aunque esté purificada, sí tiene ciertos ciertos componentes que no lo hacen tan viable, ¿no? En el contexto, por ejemplo, de que si lo voy a enjuagar, pero con agua de garrafón, con agua que a lo mejor es de filtro, de la que tenemos de la llave, de la que filtramos en casita, de estos purificadores, pues perfecto. Lo correcto sería, y de hecho así lo mencioné, a la mayor parte de las etiquetas, solo escurrimos después de la desinfección sin ya meterlo. Aunque claro, tiene que ser dependiendo del producto que utilizamos.
1: Agradezco mucho que estés aquí para poder brindar esta información. Sí creo que nos quedó muy claro esta parte de la teniasis y la cisticercosis, que son cosas diferentes. Claro. Y que ya hablamos que el pobre cerdito solo está existiendo y no tiene la culpa en sí. O directamente, sí, claro. La higiene de manos, la higiene de tus alimentos, la cocción de tus alimentos son muy importante. Entonces, pues, gracias por quedarte hasta el final. Doctor Jesús, muchas gracias por estar aquí también.
4: Al contrario, gracias por la invitación y pues también invitarlos a que esto sea una práctica habitual, a desparasitación en casa y pues buenas prácticas higiénicas.
1: Yo soy Claudia Mejía, nos vemos en un siguiente episodio. Hasta pronto.

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4: El pronóstico del tiempo indica para esta noche una temperatura mínima en los 21 grados centígrados, con cielos que estarán mayormente despejados, además de un viento manteniéndose en calma. Para mañana miércoles, mitad de semana, una máxima en los 33 grados centígrados, un día que estará totalmente soleado. Y ya para la noche, la mínima descendería hasta los 21 grados Celsius, con condiciones de cielo mayormente despejadas, además de un viento que estará manteniéndose en calma.
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4: Y en la información, el apoyo a las necesidades externadas por diversas instituciones educativas en la localidad ha significado sacrificar la inyección de diversos recursos económicos y humanos para otros proyectos públicos de la ciudad. Así lo consideró el alcalde Jacobo Rodríguez, quien destacó que aunque no tiene una cifra exacta, tan solo el programa de Minisplits el año pasado, y donde se adquirieron 300 aparatos, representó una inversión de entre 4 y 5 millones de pesos, costeados meramente con recursos municipales. Añadió que también se han efectuado entre 10 y 20 techumbres escolares, reparación de instalaciones eléctricas, trabajos de impermeabilización, así como la cuadrilla de mantenimiento, que se tiene exclusivamente para los planteles. A fin de cumplir con los compromisos financieros en este último trimestre del año, el municipio señaló que se ha anticipado a dicha tendencia con ahorros puntuales, a falta de conocer el recorte que tendrán en las participaciones federales y estatales, los cuales serán publicados en las próximas semanas. El alcalde Jacobo Rodríguez indicó que se ha mantenido una política de finanzas sanas en programas como el TEN de pavimentación, el cual será pausado temporalmente una vez concluya el mes de octubre, así como también generado ahorros para el pago de prestaciones en las fechas decembrinas. Asimismo, enfatizó que se busca cerrar el 2026 de la mejor manera financiera, ello sin alguna deuda a proveedores en este corto plazo. En presencia de autoridades escolares y la comunidad estudiantil, este martes el rector de la Universidad Autónoma de Coahuila, Octavio Pimentel, encabezó la toma de protesta para la nueva coordinación de la Unidad Norte del ciclo 2026-2029. Resaltó que tras la asignación oficial en el arranque del nuevo año escolar, se consolidan las alianzas con las cuales estará trabajando la nueva administración y así, de esta manera, cumplir los objetivos en materia de mejorar las condiciones y calidad educativa. Después de cumplir un año recluido en la cárcel del condado de Maverick, formalmente acusado de 9 cargos, dos de ellos por asesinato capital, Kerian Rashad Jones espera su audiencia final para los primeros meses del año que viene. El asistente del sheriff Roberto de León indicó que el detenido de 35 años de edad, originario de San Antonio, Texas, se encuentra aislado y no ha recibido visitas o tenido alguna situación preocupante con su persona. Carlos Alberto N., de 32 años de edad, ingresó al Hospital General Salvador Chavarría y acusó a su amigo, alias El Tortas, de haber abusado sexualmente de él cuando se encontraba dormido y bajo los influjos de narcóticos, según informó Rigoberto Rodríguez Ríos. El delegado de la Fiscalía General del Estado indicó que el denunciante padece de tuberculosis, por lo que tras la burla de su amigo al respecto, decidió denunciarlo falsamente por dicho delito, por lo que aseveró que con ello ya fue descartado este cargo referido. Esta fue una producción de Radio Zócalo Noticias, en la voz de Gabriel Méndez Martínez.
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0: Son ahora ya las 8:23 en la Santa 96.7. Es momento de irnos a una pausa de comerciales y regresamos.
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4: Y así terminamos la parte de los comerciales para ahora continuar con más música aquí en La Santa 96.7, 8:26.

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0: En la Santa 96.7 son las 8:39. Vamos a comerciales y volvemos.
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8: Terminamos con la pausa de comerciales a las 8:43. Continuamos ahora con más música en La Santa.

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2: El pronóstico del tiempo indica para esta noche una temperatura mínima en los 21 grados centígrados, con cielos que estarán mayormente despejados, además de un viento manteniéndose en calma. Para mañana miércoles, mitad de semana, una máxima en los 33 grados centígrados, un día que estará totalmente soleado, y ya para la noche, la mínima descendería hasta los 21 grados Celsius, con condiciones de cielo mayormente despejadas, además de un viento que estará manteniéndose en calma.
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2: Y en la información, el apoyo a las necesidades externadas por diversas instituciones educativas en la localidad ha significado sacrificar la inyección de diversos recursos económicos y humanos para otros proyectos públicos de la ciudad. Así lo consideró el alcalde Jacobo Rodríguez, quien destacó que aunque no tiene una cifra exacta, tan solo el programa de Minisplits el año pasado y donde se adquirieron 300 aparatos, representó una inversión de entre 4 y 5 millones de pesos, costeados meramente con recursos municipales. Añadió que también se han efectuado entre 10 y 20 techumbres escolares, reparación de instalaciones eléctricas, trabajos de impermeabilización, así como la cuadrilla de mantenimiento, que se tiene exclusivamente para los planteles. A fin de cumplir con los compromisos financieros en este último trimestre del año, el municipio señaló que se ha anticipado a dicha tendencia con ahorros puntuales, a falta de conocer el recorte que tendrán en las participaciones federales y estatales, los cuales serán publicados en las próximas semanas. El alcalde Jacobo Rodríguez indicó que se ha mantenido una política de finanzas sanas en programas como el TEN de pavimentación, el cual será pausado temporalmente una vez concluya el mes de octubre, así como también generado ahorros para el pago de prestaciones en las fechas decembrinas. Asimismo, enfatizó que se busca cerrar el 2026 de la mejor manera financiera, ello sin alguna deuda a proveedores en este corto plazo. En presencia de autoridades escolares y la comunidad estudiantil, este martes el rector de la Universidad Autónoma de Coahuila, Octavio Pimentel, encabezó la toma de protesta para la nueva coordinación de la Unidad Norte del ciclo 2026-2029. Resaltó que tras la asignación oficial en el arranque del nuevo año escolar, se consolidan las alianzas con las cuales estará trabajando la nueva administración y así, de esta manera, cumplir los objetivos en materia de mejorar las condiciones y calidad educativa. Después de cumplir un año recluido en la cárcel del condado de Maverick, formalmente acusado de 9 cargos, dos de ellos por asesinato capital, Kerian Rashad Jones espera su audiencia final para los primeros meses del año que viene. El asistente del sheriff Roberto de León indicó que el detenido de 35 años de edad originario de San Antonio, Texas, se encuentra aislado y no ha recibido visitas o tenido alguna situación preocupante con su persona. Carlos Alberto N., de 32 años de edad, ingresó al Hospital General Salvador Chavarría y acusó a su amigo, alias El Tortas, de haber abusado sexualmente de él cuando se encontraba dormido y bajo los influjos de narcóticos, según informó Rigoberto Rodríguez Ríos. El delegado de la Fiscalía General del Estado indicó que el denunciante padece de tuberculosis, por lo que tras la burla de su amigo al respecto, decidió denunciarlo falsamente por dicho delito, por lo que aseveró que con ello ya fue descartado este cargo referido. Esta fue una producción de Radio Zócalo Noticias, en la voz de Gabriel Méndez Martínez.
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0: Así es, no hay problema, no hay problema. Yo espero que todo excelentemente bien, todo okay en esta nochecita, noche ya de 6 de octubre del 2026, 21 horas con 20 minutos. Bueno, pues así las cosas, nos vamos a quedar, mis santos y mis santas del corazón, de aquí hasta las 12 de la medianoche, es martes. Y los martes compartimos un pedazo todavía, pues bueno, un pedazo de nochecita, y luego ya prácticamente tocando la medianoche es cuando nos estamos despidiendo. Y recuerden que por allá de las 10 de la noche se abre un paréntesis en la programación habitual de La Santa y le entramos con toda la parte romántica, por supuesto música del ayer, que precisamente por eso la noche lleva por nombre Nostalgia. 27 grados Celsius justo en este momento, nos quedamos después de haber escuchado a los Traileros del Norte con No Hay Problema. Viene esto que es muy buena esta rola, bastante, para acompañar esta nochecita deliciosa. Sí, ¿verdad? Está a gusto. Exactamente, ¿cuántos grados Fahrenheit? Son 81 grados Fahrenheit. Bueno, viene el plan e Israel Morales y esto lleva por nombre Lujos.
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7: Regresamos de esta pausa comercial y claro, nos metemos en la música. Zaida, solamente tú.

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1: Después de escuchar a Chicos de Barrio con El Mal, nos vamos a ir a una breve pausa comercial y regresamos.

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3: No te rindas, aunque la película de tu vida te ofrezca pocas promesas y muchas desilusiones. Mejor mira a tu interior, deja de buscar excusas, culpables y asume tu responsabilidad, que son resultado de tus buenas o malas decisiones. Los problemas siempre van a haber, todos los días va a haber problemas en todos lados y en todas las personas. Pero todo puede mejorar si tú reconoces tus errores y cuentas tus talentos. En lugar de actuar como una víctima de tu pasado, mejor elige ser arquitecto de tu presente y de tu porvenir. Examínate bien tu interior. Abandona aquellas experiencias o creencias que te rebajan. Ensancha tus límites con una firme confianza. Libérate de los odios. Deja de pelear con los demás, de discutir, porque el odio te destruye y el amor te crea y te libera. Sueña con vastos horizontes y elimina el conformismo, sin caer tampoco en ambiciones desmedidas. No permitas que los miedos enturben tu mente y confía en la fuerza del amor de Dios.
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2: Regresamos de esta breve pausa comercial. Nos quedamos con Los Temerarios. Vete con él.

0: vamos a una breve pausa comercial.
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0: Es el momento de la oración de la noche.
1: Ya es de noche, Señor, y te decimos, quédate con nosotros.
2: Que la luz de tu gracia no conozca nunca el anochecer en nuestras vidas.
1: Que el trabajo de este día haya sido como ofrenda sin defecto agradable a tus ojos.
2: Que en nuestras palabras y acciones hayamos sido luz del mundo y sal de la tierra para cuantos nos trataron.
1: Ilumina, Señor, nuestra noche y concédenos un descanso tranquilo.
2: Que mañana nos levantemos en tu nombre y podamos contemplar con salud y con gozo el amanecer de un nuevo día.
1: Es de noche, Señor.

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2: El pronóstico del tiempo indica para esta noche una temperatura mínima en los 21 grados centígrados, con cielos que estarán mayormente despejados, además de un viento manteniéndose en calma. Para mañana miércoles, mitad de semana, una máxima en los 33 grados centígrados, un día que estará totalmente soleado. Y ya para la noche, la mínima descendería hasta los 21 grados Celsius, con condiciones de cielo mayormente despejadas, además de un viento que estará manteniéndose en calma.
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2: Y en la información, el apoyo a las necesidades externadas por diversas instituciones educativas en la localidad ha significado sacrificar la inyección de diversos recursos económicos y humanos para otros proyectos públicos de la ciudad. Así lo consideró el alcalde Jacobo Rodríguez, quien destacó que aunque no tiene una cifra exacta, tan solo el programa de Minisplits el año pasado, y donde se adquirieron 300 aparatos, representó una inversión de entre 4 y 5 millones de pesos, costeados meramente con recursos municipales. Añadió que también se han efectuado entre 10 y 20 techumbres escolares, reparación de instalaciones eléctricas, trabajos de impermeabilización, así como la cuadrilla de mantenimiento, que se tiene exclusivamente para los planteles. A fin de cumplir con los compromisos financieros en este último trimestre del año, el municipio señaló que se ha anticipado a dicha tendencia con ahorros puntuales, a falta de conocer el recorte que tendrán en las participaciones federales y estatales, los cuales serán publicados en las próximas semanas. El alcalde Jacobo Rodríguez indicó que se ha mantenido una política de finanzas sanas en programas como el TEN de pavimentación, el cual será pausado temporalmente una vez concluya el mes de octubre, así como también generado ahorros para el pago de prestaciones en las fechas decembrinas. Asimismo, enfatizó que se busca cerrar el 2026 de la mejor manera financiera, ellos sin alguna deuda a proveedores en este corto plazo. En presencia de autoridades escolares y la comunidad estudiantil, este martes el rector de la Universidad Autónoma de Coahuila, Octavio Pimentel, encabezó la toma de protesta para la nueva coordinación de la Unidad Norte del ciclo 2026-2029. Resaltó que tras la asignación oficial en el arranque del nuevo año escolar, se consolidan las alianzas con las cuales estará trabajando la nueva administración y así, de esta manera, cumplir los objetivos en materia de mejorar las condiciones y calidad educativa. Después de cumplir un año recluido en la cárcel del condado de Maverick, formalmente acusado de 9 cargos, dos de ellos por asesinato capital, Kerian Rashad Jones espera su audiencia final para los primeros meses del año que viene. El asistente del sheriff Roberto de León indicó que el detenido de 35 años de edad originario de San Antonio, Texas, se encuentra aislado y no ha recibido visitas o tenido alguna situación preocupante con su persona. Carlos Alberto N., de 32 años de edad, ingresó al Hospital General Salvador Chavarría y acusó a su amigo, alias El Tortas, de haber abusado sexualmente de él cuando se encontraba dormido y bajo los influjos de narcóticos, según informó Rigoberto Rodríguez Ríos. El delegado de la Fiscalía General del Estado indicó que el denunciante padece de tuberculosis, por lo que tras la burla de su amigo al respecto, decidió denunciarlo falsamente por dicho delito, por lo que aseveró que con ello ya fue descartado este cargo referido. Esta fue una producción de Radio Zócalo Noticias, en la voz de Gabriel Méndez Martínez.
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Las 10, ya a las 10 de la noche con 17 minutos. Y por cierto que de esta noche muy agradable, 26 grados Celsius, exactamente lo que equivale a 79 grados Fahrenheit. Soy su amiga Isis Macías y bueno, continuamos juntos todavía de aquí hasta las 12 de la medianoche. Nada más que prácticamente a partir de ahorita, como que la situación de la programación habitual de La Santa, porque estás en La Santa, sufre como que alguna cierta modificación. Entramos a un espacio, pues todavía, yo siempre lo comento así, más romántico, todavía más intenso, todavía más pasional, con, pues obviamente con estos, con estas letras, con estas, estos ritmos, con, obviamente con tanta gente que incluso algunos ya no están con nosotros acompañándonos en este plano terrenal, sin embargo nos dejan tanto de sí, nos dejan un gran legado que ese jamás por nada del mundo nunca morirá. ¿Por qué? Bueno, pues porque obviamente pasa el tiempo y se convierten en canciones, prácticamente en melodías que son anacrónicas, es decir, que no tienen temporalidad, que no tienen fecha de caducidad, que en el momento que la escuches las vuelves a sentir como la primera vez que sucedió no sé qué cosa hermosa, preciosa de hace unos ayeres, la vuelves a sentir igual, vuelve a generar en ti esas sensaciones de verdad geniales, hermosas y que bueno, así es, por eso también tenemos ese refrán que reza diciendo así, ¿no? De que recordar es volver a vivir, exactamente así. Así que bueno, me encanta estar compartiendo los martes este pedacito de noche. Estar compartiendo con todos ustedes esto, de verdad es que esto precisamente es lo que vale tanto y tanto la pena. Justo acabamos de escuchar a Víctor García esto de preciosísimos y que ayer pedí que te murieras, pero bueno, finalmente sabemos que es una gran metáfora y que a lo que se refiere es simple y sencillamente que el amor es el amor y trasciende, suceda lo que haya sucedido. Y bueno, el caso en este viene ahora Valeria Lynch, en donde completamente lo diferente, ¿verdad? Dice, okay, aquí se está solicitando pues un decir hasta luego o hasta nunca o simplemente adiós. Y esto es Fuera de mi vida.

0: Nos damos rapidísimo a un corte comercial y regresamos.
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1: Ya de regreso de esta pausa comercial, nos quedamos con Tania Libertad, Alfonsina y Lamar.

0: Viene una pausa comercial y regresamos rapidísimo. Estamos en esto delicioso denominado nostalgia.
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1: Regresamos de esta pequeñita pausa comercial y vamos a escuchar esto precioso a cargo de Sentidos Opuestos.

0: Vamos rápidamente a una pausa comercial y regresamos de voladita.
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3: Un momento, ANSPAC. Tenemos una sociedad confundida al ver que se incita deshonrándolas públicamente, sembrando desconfianza, mintiendo y evitando todo lo verdadero. La ambición de poder pone a su servicio todos los medios que dispone. El más importante, el dinero. Recurso que abre todas las puertas, suaviza voluntades, compra libertades y cumple todos los caprichos. Por eso es que debemos recurrir a una de las actitudes más dignas del ser humano, la benevolencia, que es descubrirnos a nosotros mismos, dándonos cada uno el valor que corresponde, ayudándonos mutuamente. Este fue un momento ANSPAC.
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0: Quedar de regreso de esta pausa comercial, Rudy Lescala. ¿Por qué será?

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4: El pronóstico del tiempo indica para esta noche una temperatura mínima en los 21 grados centígrados, con cielos que estarán mayormente despejados, además de un viento manteniéndose en calma. Para mañana miércoles, mitad de semana, una máxima en los 33 grados centígrados, un día que estará totalmente soleado. Y ya para la noche, la mínima descendería hasta los 21 grados Celsius, con condiciones de cielo mayormente despejadas, además de un viento que estará manteniéndose en calma.
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4: Y en la información, el apoyo a las necesidades externadas por diversas instituciones educativas en la localidad ha significado sacrificar la inyección de diversos recursos económicos y humanos para otros proyectos públicos de la ciudad. Así lo consideró el alcalde Jacobo Rodríguez, quien destacó que aunque no tiene una cifra exacta, tan solo el programa de Minisplits el año pasado, y donde se adquirieron 300 aparatos, representó una inversión de entre 4 y 5 millones de pesos, costeados meramente con recursos municipales. Añadió que también se han efectuado entre 10 y 20 techumbres escolares, reparación de instalaciones eléctricas, trabajos de impermeabilización, así como la cuadrilla de mantenimiento, que se tiene exclusivamente para los planteles. A fin de cumplir con los compromisos financieros en este último trimestre del año, el municipio señaló que se ha anticipado a dicha tendencia con ahorros puntuales, a falta de conocer el recorte que tendrán en las participaciones federales y estatales, los cuales serán publicados en las próximas semanas. El alcalde Jacobo Rodríguez indicó que se ha mantenido una política de finanzas sanas en programas como el TEN de pavimentación, el cual será pausado temporalmente una vez concluya el mes de octubre, así como también generado ahorros para el pago de prestaciones en las fechas decembrinas. Asimismo, enfatizó que se busca cerrar el 2026 de la mejor manera financiera, ello sin alguna deuda a proveedores en este corto plazo. En presencia de autoridades escolares y la comunidad estudiantil, este martes el rector de la Universidad Autónoma de Coahuila, Octavio Pimentel, encabezó la toma de protesta para la nueva coordinación de la Unidad Norte del ciclo 2026-2029. Resaltó que tras la asignación oficial en el arranque del nuevo año escolar, se consolidan las alianzas con las cuales estará trabajando la nueva administración y así, de esta manera, cumplir los objetivos en materia de mejorar las condiciones y calidad educativa. Después de cumplir un año recluido en la cárcel del condado de Maverick, formalmente acusado de 9 cargos, dos de ellos por asesinato capital, Kerian Rashad Jones espera su audiencia final para los primeros meses del año que viene. El asistente del sheriff Roberto de León indicó que el detenido de 35 años de edad, originario de San Antonio, Texas, se encuentra aislado y no ha recibido visitas o tenido alguna situación preocupante con su persona. Carlos Alberto N., de 32 años de edad, ingresó al Hospital General Salvador Chavarría y acusó a su amigo, alias El Tortas, de haber abusado sexualmente de él cuando se encontraba dormido y bajo los influjos de narcóticos, según informó Rigoberto Rodríguez Ríos. El delegado de la Fiscalía General del Estado indicó que el denunciante padece de tuberculosis, por lo que tras la burla de su amigo al respecto, decidió denunciarlo falsamente por dicho delito, por lo que aseveró que con ello ya fue descartado este cargo referido. Esta fue una producción de Radio Zócalo Noticias, en la voz de Gabriel Méndez Martínez.
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0: Nos vamos a una breve pausa comercial y regresamos.
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2: Regresamos de la pausa comercial y nos quedamos con más música.

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0: con esta melodía sumamente romántica y por supuesto nostálgica. Es así como nos damos a un corte comercial.
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7: Estamos regresando de una breve pausa comercial. Nos vamos con más música.

0: vamos a una breve pausa comercial.
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0: Ya de regreso de esta breve pausa comercial.
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1: Oiga.
2: Sí.
1: ¿Me podría complacer con una cumbia?
2: Sí, claro. ¿Algo en especial?
1: No, nada más que esté buena.
2: Ok, escucha y baila esto que es lo nuevo.

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2: Jesús te dice: soy tu Dios, tu fuente de luz, y nada puedes temer si de verdad te entregas y me dejas actuar. Cuando te sientes abrumado, abrumada y a punto de desfallecer, confía en mí y pon toda tu vida en mis manos, lo que puedes ser y cumplir tu misión de amor. Eso sí lo puedes hacer tú. Sabes que debes amar en el ahora, pero sigues aferrado en el ayer y a veces te angustias por el mañana. Deja lo viejo atrás, no te culpes de nada, perdona de corazón y suelta el peso aplastante de la culpa y del rencor. No te dejes llevar por eso, porque sufrirás mucho y irás al fracaso. Yo siempre estoy contigo, aunque tú no siempre estás conmigo, solo llámame, no te alejes, no dudes, no flaquees. Nada te turbe, nada te espante, todo se pasa. Dios no se aleja y la paciencia todo lo alcanza.
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6: Regresamos de la pausa, 5:36, 23 grados.

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1: Un momento, Anspach. La armonía no consiste en ser iguales, sino amar las diferencias. Cuando no manejamos bien las diferencias, comienza la escalada de violencia. También cuando hay conflicto de intereses, cuando satanizas a una persona. Por eso hay que aprender a ver que las diferencias nos enriquecen. Te propongo algo. Busca intencionalmente a una persona muy distinta a ti. Escúchala. No se trata de llegar a acuerdos, simplemente escucha. Te conocerás más por tus reacciones, molestia, gustos, disgustos. Rescatarás ideas del otro que son buenas para ti y experimentarás la libertad de ser libre de hablar con personas distintas. Este fue un momento Anspach.
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2: Esto se llama Tiene Espinas.

escuchamos esta canción finísima y de las de París. Cañaveral tiene espinas en rosal. 6:08 a.m. Yo soy Karina Necher, madrugando con los de Enfrente. Miércoles, ya mitad de semana. Gracias a Dios que hasta aquí nos permite llegar. Ya estamos despiertos, con ánimo, con fuerza de levantarnos. Ya todo lo demás es lo de menos. Quédate conmigo, prometo que lo vamos a pasar muy bien en esta mañanita. Bueno, casi madrugada, así que es momento de despertar. 6:08, 23 grados. Muy buenos días.

6 de la mañana con 19 minutos. La temperatura es de 22 Celsius. Vamos a ver saludos con mucho cariño para mi Benny Pechocha Mocha López, que ya anda muy en preparación para este día miércoles e irse a laborar. Miércoles, que tengas un día lleno de maravillosas bendiciones, que Dios los proteja y los acompañe en este bellísimo día. Buenísimos días a todos. Gracias, mi Benny Pechocha, y por supuesto que todas las bonitas bendiciones y todos los bonitos deseos que nos envías se te tripliquen al 3000%. Abrazote, te extraño, nena, ya, gimnasio time, por favor. Sé que tienes culpa, pero hay que ir al gym.

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9: Regresamos de la pausa, 6:25, 22 grados.

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6 de la mañana con 40 minutos, 22 grados. ¿Qué nos indica el pronóstico del tiempo, mi querido estimado Menono? Bueno, pues para hoy ya tendremos temperaturas ya más o menos calientes, aunque se siente mucho bochorno. 34 la máxima, mínima de 20 para mañana. Jueves es cuando hay un 20% de probabilidad de lluvia durante el día, muy leve. Así que bueno, igual y no llega. Vámonos con ellos, son los del establo Desilusión, son 6 con 40, 22 grados.

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2: Vamos a la pausa, regresamos.
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0: No te me chicopales. No le hagas caso.
1: Ah, es que tú no sabes, compadre, lo que ha pasado. Estoy sufriendo, ¿no?

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0: sea, no porque nos hieren. 7:22, vamos a la pausa, es breve, regresamos.
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7 de la mañana con 31 minutos, justamente la media, y te voy a contar una historia de la vida real, de verdad. Mira, no sabemos que las palomas mensajeras, no había internet, no había nada, eran palomas mensajeras del amor, y mandaban cartas y así. Bueno, pues de verdad que el humano, estamos tremendos, Menono. Fíjate que en una prisión, no aquí, claro que esto fue en Colombia, aquí no pasa nada, en México, por supuesto que no, en Colombia. Bueno, pues los reos entrenaron a una

aquí en todo el pueblo. Pues le entrenaron para que fuera la encargada de llevar todo tipo de estupefacientes dentro de una prisión. ¡Ah! ¿Cómo se atreven? Oye, de verdad que si usaran ese intelecto para otras cosas, no, premio Nobel ya se hubieran ganado en cualquier modalidad que se enfocaran. Fíjate, eso fue en Colombia, te repito, entrenaron una paloma para que fuera la encargada de llevar estupefacientes dentro de la misma cárcel y distribuirla. Era el distribuidor, así lo vamos a decir al aire, pero no podemos decir otra cosa, bebé. Oye, qué barbaridad. Bueno, pues fueron obviamente descubiertos y está el video y está en las plataformas digitales donde está la palomita, ya sabes, con su bolsita de talquito amarradita al cuello. O sea, ve todo lo que tuvieron que hacer a manera de que la palomita pues ni la picoteara ni se pudiera deshacer de ella, sino que la llevara a su lugar de destino. ¿Cómo lograron ese entrenamiento? Bueno, todavía tanto no sé, porque eso no se ha dado a conocer, pero ve nada más la capacidad que tenemos los humanos. Estamos bien papacitos y bien mamacitas. Saludos a mi comadrita Claudia Romo, que nos está escuchando. Muchísimas gracias, comadre. También saludos a mi Benny Pechocha Mocha López, que ya debe de ir rumbo a la trabajación. ¿Usted en qué parte de la ciudad nos escucha? En Eagle Pass, sí, ahí en el correo nos escuchan todos los días la santa, la que manda. Nos quedamos con eso que está de fondo. Es Arturo Lira y la tropa mayor a punta de copa. 7:33, 22 grados.

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1: Vamos a entrar a la pausa, regresamos.
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5: Regresamos de la pausa, vámonos con Banda Blanca, Sopa de Caracol. 7:40, 22 grados. ¡Epa!

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1: Regresamos de la pausa, vámonos con Lalo Mora.

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8 de la mañana con 16 minutos, prácticamente en la recta final de Madrugando con los de enfrente. Vienen los Bookies a través de la Santa, la endiabladamente buena. 8, 16, 23 grados.

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0: Y desde el miércoles se va a desordenar la semana, lo prometo. Vamos a la pausa, en breve regresamos. Somos la Santa, la Endiabladamente Buena.
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6: Regresamos 8 con 38, 23 grados. El pega, pega, escondidos.

momento de despedirme. A continuación, mi compañera y amiga Edith Domínguez, en punto de las 9 de la mañana, con ella se quedan. Y a las 11 con ella misma, el programa Hemos Escuchado de la Santa, la Hora Tejanita, y soporten. Yo soy Karina Nechar, que Dios Padre me los bendiga inmensamente. Ya saben, tome siempre en cuenta lo que le recomiendo, pórtese mal, haga lo que quiera, no se arrepienta de nada. Sea ya que felices a los que están a su lado. Y con esto de Celso Piña, movidito, tú y yo, mi querido Benono, nos vamos. Adiós.

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0: Pausa y regresamos.
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voz del señor Emilio Navaira. Ay, hermoso tema este, de verdad, que acabas de escuchar. 9:25 a.m. Me da muchísimo gusto saludarles en este miércoles ya, mitad de semana, 7 de octubre del año 2026. Soy Edith Domínguez, contigo hasta las 12 del mediodía. La temperatura en el ambiente, 24 grados Celsius esta mañana, qué agradable, 75 grados Fahrenheit. Antes le agradezco a mi buena amiga y compañera Karina Nechar cederme los micrófonos. Ya lo sabe usted, recibo la cabina en perfectas condiciones, lista para acompañarte y estar contigo en esta rica mañana. Vamos a saludar a quienes hoy amablemente están celebrando su día de santo, así que si tú conoces a alguien que lleve el nombre de Rosario, de Augusto o de Justina o Justino, pues felicítales el día de hoy, celebran su día de santo. Para quienes hoy cumplen años o celebran una fecha importante en su vida, lo mejor de lo mejor en este 7 de octubre. ¿Qué aconteció un día como hoy? Vamos a recordar. Vamos al año 1952. Joseph Woodland, Jordan Johansson y Bernard Silver patentan el código de barras, un curioso invento en aquella época con el que pueden reconocer rápidamente un artículo en cualquier punto de la cadena logística, pudiendo así realizar inventarios, consultar sus características. Este sistema, sin embargo, no será comercialmente utilizado hasta el año 1966, que qué cómoda hace la vida el código de barras. Pero bueno, vamos a años más tarde. Hablamos del año 1982, se estrena en Broadway, tras su éxito en Londres un año antes, el musical Cats. El musical debuta en el Winter Garden Teatro de Broadway con Becky Buckley como Grisabella. El espectáculo ofrece un total de 7,485 funciones en Nueva York, terminando el 10 de septiembre del año 2000. Hechos que acontecieron precisamente un día como hoy, pero de hace ya algunos años. Hoy es el Día Mundial del Algodón. Sí, este día es proclamado por la Asamblea General de las Naciones Unidas, pero usted dirá, ¿por qué se celebra? Pues fíjate que la finalidad de este día es generar conciencia en la población acerca de la importancia histórica del algodón a nivel mundial. Esto en el desarrollo económico y sostenible, el comercio internacional y la mitigación de la pobreza, especialmente en los países de desarrollo. De acuerdo a estimaciones efectuadas, el comercio internacional de algodón genera aproximadamente 18,000 millones de dólares anuales. Y pues hoy también se celebra la Jornada Mundial por el Trabajo Decente. Fíjate que cada 7 de octubre los sindicatos de todo el mundo llevan a cabo movilizaciones para promover precisamente el trabajo decente, empleo seguro sin riesgos, así como salarios decentes. Se celebra la Jornada Mundial por el Trabajo Decente. ¿Y por qué se celebra? Bueno, fíjate que esta efeméride ha sido promovida por la Confederación Sindical Internacional con la finalidad de promover anualmente una jornada de movilización mundial con la participación activa de sindicatos de todo el mundo a fin de reclamar trabajos precisamente decentes. Y hoy también es el Día Mundial de los Calvos. Sí, hoy 7 de octubre se celebra este día, el Día Mundial de los Calvos, una fecha para celebrar una opción estética que ha ido evolucionando con el paso de los años y que sobre todo afecta a los hombres. Hoy en día ser calvo no es un sinónimo, de fealdad ni de falta de salud, sino que en muchas partes del mundo puede incluso ser un emblema de masculinidad. La belleza es muy subjetiva y llevar la cabeza rapada, ya sea por estética o por falta de crecimiento del cabello, es una opción igual de válida que otras. Así que hoy es el Día del Calvo. Muchos, por cuestión ya pues genética, o que ya, como bien lo especifica aquí, estética, y otros unos genética y otros estética. Así que pues a mí me encantan los hombres calvos, ¿eh? A mí me encantan. Me encantan los hombres calvos y me encantan los hombres con barba. Siempre festejo a la gente y hay quien le queda y hay quien no le queda. Mi hermano, Chuy Domínguez, quienes lo conocen, pues bueno, él se lo quita, él se rapa y luego pues trae su barba. El amor mío también no es calvo, él también se lo quita. Y pues bueno, ¿qué le digo? Toretto, no, yo soy fan de Toretto. Pero bueno, eso ni al caso, Edith, aquí nada que ver. Hechos precisamente que se celebran y así ocurren las cosas en el mundo el día de hoy. 9:29 a.m, bienvenidos en este miércoles, mitad de semana ya. Vamos con más música y pues disfrutando, por supuesto, de la programación de la Santa. Vámonos con esto. La música de los Kickapoo. 9:29 a.m, bienvenidos a De Puro Show esta mañana.

Y con la hermosa voz de Jesús Adrián Romero y Marcela Gándara, vamos a ponernos a cuentas con el de arriba esta mañana. Y en este miércoles nos presentamos ante ti, Señor, como discípulos enamorados de tu palabra, que queremos darte a conocer a los nuestros y al resto del mundo. Queremos tener una relación más intensa contigo, llena de amor, llena de esperanza. Así que te pedimos que apartes de nosotros toda duda, todo dolor que quiera arrebatarnos la felicidad. Manifiéstate con todo tu poder sobre nosotros. Te abrimos nuestro corazón para que llenes todos esos vacíos y nos des la fuerza para salir victoriosos en las pruebas. Tú nunca desprecias a nadie, Señor, incluso a los que te ofenden. Les respondes con la bandera de la ternura y el perdón, pues tu mejor estilo, por supuesto, es el amor. Transforma nuestra vida, Señor, para ser dóciles a tu gracia. Sánanos de rencores, de miedos, de todo mal pensamiento que nos inclina a tener pensamientos dañinos. Queremos seguir tus huellas, actuar cobijados bajo tu sombra poderosa, confiados en tu promesa de ver cosas mayores, hasta el mismo cielo abierto. Abre nuestro entendimiento para tener la sabiduría de saber cómo hablar de ti en todos los ámbitos de nuestra vida y obrar de acuerdo a tus enseñanzas. Qué felices estaremos al llegar a tu presencia, Señor, y poder escuchar tus dulces palabras. Este es un verdadero hijo de Dios, en quien no hay engaño. En este miércoles, bendice nuestro trabajo, nuestra familia. Danos sabiduría y prudencia en la toma de decisiones. Perseverancia en nuestros objetivos, caridad en el trato con nuestros hermanos. Y como te decimos, saber escuchar tu voz. Humildad para aceptar los consejos y, si así fuera necesario, volver a empezar de nuevo. Te damos gracias, Señor, por este miércoles, por esta nueva oportunidad, y te invitamos a caminar con nosotros. Te lo pedimos en el nombre del Padre, del Hijo y del Espíritu Santo. Amén.

Y después de ponernos a cuentas con el de arriba en esta mañana, vamos a continuar con la música en este miércoles que, ¿qué le digo yo? Es para disfrutar y bailar, hacernos más ágil la mañana. Usted y yo, ¿eh? 9:37, temperatura se mantiene 25 grados Celsius, 77 grados Fahrenheit. Saludos a Sammy en Villa de Fuente, a Rodolfo García también por allá, a la familia Briones ahí en la mera curvita. Saludamos a Benny López, a la prima Mari en sintonía también desde muy tempranito. Y a usted que nos acompaña en su automóvil, en casita, en la oficina, gracias por elegir.

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0: Estamos de regreso después de la pausa comercial. La música de Mr. Chivo. Desde Ciudad Miguel, Alemán, Tamaulipas. Cálmate, Did. La voz de Juan Carlos Pérez, por supuesto. 9:43 minutitos.

0: Saludamos a Juanito Martínez y Ángel González, que son fanáticos de Mr. Chivo,
1: Déjame tratar de cantarte una canción en español.
0: A toda la bandita de las frituras, que ya andan en ruta. Ya salió el pan, Carla y Valentín, y Kalin.

0: la música de Mr. Chivo. Vamos a la pausa y regresamos.
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6: ¿Qué tal? Les habla su amigo Elías Soria, solamente para recordarles que pueden sintonizar a Edith Domínguez y pueden solicitar las canciones de Los Aliados de Piedras Negras. Ya lo sabe, con Edith Domínguez, márquele, mándele un mensajito para que nos siga sintonizando ahí en La Santa 96.7 con Edith Domínguez, Aliado.
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8: Y estamos de regreso después de la pausa comercial. Música de Los Aliados de Piedras Negras.
7: Caminando muy
8: triste. Ya se nos casa, ¿eh?

música de los aliados de Piedras Negras. Saludamos a Álvaro Martínez, que nos escucha ahí en Colonia Cumbres. En sintonía, por supuesto. Saludo a Monsi, que anda recorriendo las diferentes arterias de la ciudad de Piedras Negras. A Miguel, también en su unidad de taxi, ¿eh? A todos los amigos taxistas. Ahí en un taller de soldadura en la Presidentes 4, Toro, Trini y Toñío, o sea, la familia Caldera.

0: siempre contigo.
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4: Esperamos un cielo completamente soleado y caluroso, 34 grados como máxima temperatura, el viento permanece en calma, pero para esta noche se pone muy agradable, la mínima llega a los 20 grados centígrados con el cielo mayormente despejado. Para mañana igual, soleado, 34 la máxima, pero por la noche del jueves regresan las posibilidades de lluvias en un 20% con la mínima en los 22 grados. Para el inicio del próximo fin de semana, el viernes máxima en los 33 grados con 10% de posibilidad de lluvia y la mínima agradable en los 21 grados con el cielo despejado. Para el resto del fin de semana, 34 las máximas y las mínimas en los 22 grados.
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4: Esta es la información. El gobernador Manolo Jiménez destacó que mediante el programa En Equipo Le Entramos, durante 2026 y 2027, más de 3,000 millones de pesos serán ejercidos en la ejecución de obras, de las cuales 230 millones serán para Ciudad Acuña y Jiménez. En gira de trabajo por estos municipios, el mandatario estatal destacó que entre ellos se encuentran recursos encaminados a obras de bacheo, pavimentación, agua potable, drenaje, electrificación, techumbres de escuelas, entre otras más. Al ser necesidades prioritarias para la ciudadanía, atender temas que tienen que ver con la educación y la salud es una obligación del municipio, aunque ello implique destinar recursos que bien pudieran ser empleados en otros proyectos u obras. El alcalde Jacobo Rodríguez indicó lo anterior y añadió que un ejemplo son los 300 minisplits adquiridos el año pasado para escuelas de esta localidad, entre 10 y 20 techumbres, reparaciones eléctricas, impermeabilizaciones y más. Aunque reconoció no tener una cifra exacta de los recursos, admitió que ello implica dejar de invertir en temas importantes para la ciudad, como son obras de pavimentación, alumbrado público, así como de imagen urbana. También, y ante la expectativa que se tiene de que se reduzcan las participaciones federales y estatales en el último trimestre, como sucede cada año, Jacobo Rodríguez garantizó un cierre de 2026 sin ningún sobresalto, afirmando que además de la permanente disciplina financiera que se tiene desde inicios de año, se ha venido haciendo un ahorro de recursos y se ha apretado el cinturón para cumplir con los compromisos decembrinos. Octavio Pimentel, rector de la Universidad Autónoma de Coahuila, encabezó en la Facultad de Administración, Contaduría y Derecho la toma de protesta de Tadeo Vargas como nuevo coordinador de la Unión Norte de la máxima casa de estudios, resaltando que con ello se consolidan las alianzas bajo las cuales estará trabajando la nueva administración y cumplir así los objetivos planteados, de la mano con la rectoría que invirtió 70 millones de pesos en el ciclo escolar anterior. La Comisión de Finanzas del Congreso del Estado impulsó una iniciativa aprobada por unanimidad, en el cual se valida la solicitud del ayuntamiento de darle certeza al predio en el cual fue construido el Instituto Tecnológico de Piedras Negras. De esta manera, dicho terreno municipal de 149,442 metros cuadrados se enajena a título gratuito a favor de la Secretaría de Educación Pública del Gobierno Federal a través del órgano desconcentrado Tecnológico Nacional de México. Tras la aprobación, el diputado local Memo Ruiz Guerra, acompañado de varios legisladores, entregaron documentos al director del plantel Gustavo Emilio Rojo y un grupo de estudiantes que lo acompañaron. La semana epidemiológica número 39 del año culminó con 2 casos descartados de rickettsia, 3 más de dengue y 1 de sarampión, según datos proporcionados por la misma jurisdicción sanitaria número 1 a cargo de Roberto Baeza Díaz. Detallando que por lo que respecta a los casos de rickettsia, estos fueron desechados en los sectores de Villa de Fuente y Elegido Piedras Negras, así como en cuestión al dengue desde Nava y los sectores de Acoros y Tecnológico. Finalmente indicó que la sospecha de sarampión tuvo su origen en Acoros, por lo que tras implementar los cercos sanitarios preventivos y conocer los resultados de las pruebas enviadas al laboratorio, se descarta cualquier riesgo de contagio. De los 50 camiones que transportan a los estudiantes que compró el Distrito Escolar Independiente de Eagle Pass, 7 serán designados para los niños y niñas de educación especial, quienes conforman entre el 12% y el 23% de la población estudiantil. De acuerdo con lo informado por el superintendente Samuel Mijares, los camiones que llegarán en los siguientes 3 meses estarán debidamente equipados con GPS, cámaras y cinturón, una de las leyes que fue aprobada por el estado de Texas. Esta ha sido una producción para Radio Zócalo Noticias. Le ha informado Miguel Ángel Pérez Ruiz.
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6: Arrancamos rápidamente en la segunda hora de Puro Show. Y voy a complacer a Polito Guerra, que anda en la pipa del amor. La música de Grupo Corcel.

La voz de Corcel Negro, lo que acabas de escuchar. Saludo a mis chicos, Lupita Olveda y Raúl Rodríguez. En sintonía, por supuesto. Saludamos a las niñas de Mangueras y Conexiones, por supuesto, también acompañándonos. Y voy a saludar con gusto. Déjenme y les digo, en esta mañanita, saludo a mi comadre Pati Guadalajara, que está en sintonía, ahí en la casita de sus papis. Están escuchándonos don Rodolfo Guadalajara y doña María Leiva. En sintonía de la endiabladamente buena, la santa, por supuesto. La música del supergrupo más. ¡Báilele! Saque los prohibidos, total es miércoles ya, 10 de la mañana con 12 minutitos.

y seguimos bailando. 10 de la mañana con 15 minutitos. Temperatura en los 26 grados Celsius, 79 grados Fahrenheit. Oigan, ¿dónde estará mi amiga Yadira? Allá en Eagle Pass, Texas. Pues con eso de que no tenemos celular aquí, pues ya perdí el contacto con muchos de ustedes, ¿eh?

Saludamos ahí en conocida tienda de perfumes en el centro de la ciudad de Eagle Pass, Texas. Ahí también nos sintonizan. 10 de la mañana con 18 minutitos. Seguimos con la descarga musical en esta mañana. Rica, agradable, 26 grados Celsius, sigue marcando el termómetro. ¿Ya desayunó usted, eh? Me pregunto.

0: pausa y regresamos, ¿eh?
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0: Arrancamos el segmento Pegacero después de regresar de la pausa comercial. 10 de la mañana con 24 minutitos.

El segmento Pegacero, por supuesto. 10:27 a.m. No, hombre, la prima Mari anda, pero vuelta y vuelta. Y Cassandra, ¿dónde andas, Cassandra?

Y así despedimos el segmento Pegacero. Saludamos a Leo Martínez, ¿eh? Trabajando esta mañana y en sintonía de la Santa. 10:37 minutitos.

0: Pausa y regresamos.
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0: Estamos de regreso de la pausa comercial. 10 de la mañana con 42 minutitos.

0: pausa y regresamos.
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3: Estamos de regreso, ¿eh? Después de la pausa comercial. Y nosotros queremos seguir bailando. 9 minutos a las 11 de la mañana.

Y así merito despedimos la segunda hora de Puro Show. Daremos paso a la información y después a la música tejana. No te vayas, quédate en sintonía.

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3: Hoy esperamos un cielo completamente soleado y caluroso, 34 grados como máxima temperatura, el viento permanece en calma, pero para esta noche se pone muy agradable, la mínima llega a los 20 grados centígrados con el cielo mayormente despejado. Para mañana igual, soleado, 34 la máxima, pero por la noche del jueves regresan las posibilidades de lluvias en un 20% con la mínima en los 22 grados. Para el inicio del próximo fin de semana, el viernes máxima en los 33 grados con 10% de posibilidad de lluvia y la mínima agradable en los 21 grados con el cielo despejado. Para el resto del fin de semana, 34 las máximas y las mínimas en los 22 grados.
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3: Esta es la información. Dos menores fueron detenidos como ser responsables de realizar disparos en el estacionamiento de una escuela en San Antonio, incidente que provocó la movilización de la policía escolar, así como agencias de la ley escolares y del condado de Béjar. El reporte de los hechos se recibió cerca de las 10 de la mañana por parte de una madre de la escuela Pepper High School, por lo que de inmediato se activaron todos los protocolos y se rodeó este plantel. Mientras los alumnos se resguardaban al interior tras controlar la situación, se informó que fueron detenidos dos menores de edad quienes portaban unas pistolas de aire, el cual se confiscó junto con bebidas alcohólicas que los sospechosos traían. Tras cumplir un año recluido en la cárcel del condado de Maverick, formalmente acusado de 9 cargos, 2 de ellos por asesinato capital, Kerrian Rashad Jones espera su audiencia final para los primeros meses del próximo año. El asistente del sheriff, Roberto de León, indicó que el detenido de 35 años, originario de San Antonio, se encuentra aislado y no ha recibido visitas, así como tampoco ha tenido ninguna situación preocupante con su persona. Carlos Alberto N., de 32 años, ingresó al hospital Chavarría, asegurando que había sido abusado sexualmente por un amigo de él, al que le dicen el Tortas, mientras se encontraba dormido bajo los influjos de las drogas. Pero y tras el peritaje, así como la revisión de los médicos del hospital, se confirmó que no hubo violación alguna y el denunciante aseguró que se trataba de una represalia porque su amigo se había burlado de que padecía tuberculosis. Ante ello, se descartó cualquier procedimiento judicial, de acuerdo a lo dado a conocer por parte del delegado de la Fiscalía del Estado, Rigoberto Raúl Rodríguez Ríos. Abel Cavazos Jr., de 47 años de edad, miembro activo de la pandilla criminal Latin Kings, fue detenido por oficiales del Departamento de Policía de Eagle Pass por una infracción de tránsito que cometió cuando viajaba a bordo de un vehículo. El señalado circulaba en su camioneta pickup Dodge Ram 2004 sobre la calle Camarinos y Catarina Circle, en donde se le encontró en posesión de un arma de fuego y envoltorios con marihuana para su consumo personal. El exadministrador del Centro de Justicia Penal, Luis Alberto N., acudió a la Fiscalía General del Estado para llegar a un acuerdo con Juan Sergio Salazar Gómez, a quien le cobró 600,000 pesos para poner en libertad a su hijo. El delegado de la dependencia, Rigoberto Rodríguez Ríos, dijo que lo anterior fue debido a que este último se encuentra detenido al provocar un accidente vial donde perdió la vida una adolescente de 16 años, por lo que la carpeta del caso aún sigue abierta. Claudio N., de 46 años, detenido por el delito de abuso sexual por cometerse en agravio de una persona menor de 15 años, pidió la duplicidad del término para resolver su situación legal. Así lo informó Rigoberto Raúl Rodríguez Ríos. El delegado de la Fiscalía del Estado reiteró que estos hechos ocurrieron en el fraccionamiento Villarreal, por lo que se seguirán allegando todos los medios de prueba para tratar de esclarecer lo sucedido y deslindar las responsabilidades. Un total de 164 reportes diversos se recibieron durante el pasado mes de septiembre ante el Cuerpo Multidisciplinario de Inspectores Municipales, de los cuales 104 fueron atendidos con total éxito, lo que equivale al 63.4% de eficiencia. Alejandro de Hoyos, jefe de la dependencia, dijo que las principales causas de las denuncias tuvieron que ver con vehículos yonqueados, con 46 casos, exceso de sonido con 23 y quema de basura con 13, así como 49 infracciones aplicadas. Esta ha sido una producción para Radio Zócalo Noticias. Le ha informado Miguel Ángel Pérez Ruiz.
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la música del señor Jimmy González. Hemos arrancado la hora tejana, 11 de la mañana con 10 minutitos. Y seguimos con la excelente descarga musical. La voz del señor Steve D. Se llama esto Irremediable. 11 de la mañana con 11 minutos ya.

irremediable, 11 de la mañana con 14 minutos. Saludo a mis chicos, Lupita Olveda y Raúl Rodríguez. Benny López.

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8: Estamos de regreso después de la pausa comercial. La voz de Pío Treviño. Saludos a Monsi.

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0: Laura Canales, Si Viví Contigo. 11 de la mañana con 40 minutos. Pausa comercial y regresamos.
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3: Jesús te dice, soy tu Dios, tu fuente de luz, y nada puedes temer si de verdad te entregas y me dejas actuar. Cuando te sientes abrumado, abrumada y a punto de desfallecer, confía en mí y pon toda tu vida en mis manos, lo que puedes ser y cumplir tu misión de amor. Eso sí lo puedes hacer tú. Sabes que debes amar en el ahora, pero sigues aferrado en el ayer y a veces te angustias por el mañana. Deja lo viejo atrás, no te culpes de nada, perdona de corazón y suelta el peso aplastante de la culpa y del rencor. No te dejes llevar por eso, porque sufrirás mucho y irás al fracaso. Yo siempre estoy contigo, aunque tú no siempre estás conmigo, solo llámame, no te alejes, no dudes, no flaquees. Nada te turbe, nada te espante, todo se pasa. Dios no se aleja y la paciencia todo lo alcanza.
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3: Regresamos de la pausa comercial. La música del Ojiverde de Eagle Pass, Texas. El señor Gary Hobbs. No, hombre, esas son para andar, pero vuelta y vuelta.

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0: pausa comercial y regresamos.
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2: Regresamos de la pausa comercial y ya nos vamos, ¿eh? Pero amenazamos con regresar en punto de las 7 de la tarde de nueva cuenta contigo. Te quedas con la grata compañía de mi buena amiga y compañera Isis Macías. Ella viene a continuación, también la transmisión del reportero urbano. Yo te deseo que comas rico, pásalo bonito, delicioso. Y nos escuchamos más tarde. Bye, bye.

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0: El gusto saludarle a usted a esta hora de la tarde. Ya estamos aquí, Carol, el día de hoy. Miércoles 7 de octubre. Tan solo faltan 20 días, Karen. 20 días ya. Para mi descumpleaños.
1: No.
0: Sí. Día, hoy es 7 de octubre, Día Mundial del Algodón. Día Mundial del Algodón. Y de los pelones y de los calvos. Saludos al señor Fajardo. Sí. Saludos al señor Fajardo, que está calvo. Saludos al puerco, que está calvo. ¿Quién más está calvo?
1: ¿Quién se va a quedar calvo?
0: ¿Quién se va a quedar? Yo me voy a quedar calvo. ¿Se me nota?
1: No creo, ¿eh? No. Yo creo que...
0: Está ralón, pero calvo no creo que me quede calvo. ¿No, verdad? No sé, se me nota. Hablando de calvos, el señor... ¿A poco se apellida Treviño? Yo sabía que se apellida Fajardo. No, sí. Ah, ok, el señor Fajardo Treviño. Señoras y señores, bienvenidos al reportero urbano. Aquí estoy checando sus WhatsApp, ¿ok? Dice, la calle Tentación es para Chava. Ah, Clara, es para Chava. Chava, ahí te mando la foto del agua que sale, a ver si puedes reportarla. Es la calle Tentación 307 de la colonia Las Cumbres. A la gente de Cimas que me están viendo a esta hora de la mañana, ahí está el reporte. Calle Tentación 307 en la colonia Las Cumbres. Está brotando las aguas residuales, las aguas negras. Mándenla a Bactor, mándenla a Cuadrilla. Chavita, para pedir un favor que me ayudes a reportar un árbol que está tapando una lámpara en la altura del 303, 305 aproximadamente. Está un poste y cuando hace mucho aire, a veces chispean las alambres. Es en la calle Orizaba, entre Aconcagua y Monte Albán. Ya saben dónde, donde pasa todo, en Las Cumbres. Dice, espero puedas ayudarme. Aparte está muy absurdo. Gracias de antemano. Dios te bendiga. Gracias por tus comentarios. Dice, Chavita, dice por acá, quiero reportar el árbol de mi casa. Se cayó solo. Ok, le pongo aquí el like y ahorita se lo mandamos. Oye, los reportes a Jorge Alexis y Gibran, el arquitecto. Jorge se encarga de lo que tiene que ver con Cimas, que es que sabemos que Cimas genera mucha demanda en la población, y de Ecología e Imagen Urbana, otra dependencia que es de mayor demanda en la población nigropetense. Cimas e Imagen Urbana, a cargo de Jorge Alexis González Beltrán, las dos de mayor demanda. Y luego la que le sigue es Obras Públicas, con Gibran, sí, con el arquitecto. También ahí genera mucha demanda. Son las de las direcciones del Ayuntamiento de Piedras Negras donde más y más demanda generan la población en general. ¿Ok? Cimas, Obras Públicas e Imagen Urbana. ¿Hay alguna otra? Sí. La otra también que genera mucha demanda es Inspectores Municipales. Otra de las dependencias que también genera muchísima demanda, los inspectores municipales. Y Seguridad Pública. Y Seguridad Pública ni se diga, mano. Ahí con Cruz Elión Mercado Ramírez está el tope de chamba. Reportes. Yo lo veo en los grupos de WhatsApp. Ahí con Jacqueline, que es la directora del C2, Centro de Control y Comando. Que, híjole, tiene saturada la chamba en las patrullas. Por eso, en los últimos años se han triplicado o cuadruplicado el parque vehicular de seguridad pública, porque la demanda es bastantita, señoras y señores, es bastante la demanda en las colonias de Piedras Negras. Si me mandan este reporte del arbolito, que ya me dice Carol que ya está listo, ahí le va. Chavita, quiero reportar el árbol, dice, de mi casa. Ya se cayó, solo que está sostenido de cables. Y reporto porque no se le vaya a caer a una persona. Mi dirección es la colonia El Mirador, calle Mártires de Chicago, número 402, a un costado de la estación de Radio La Consentida. Gracias, saludos. Ahí está el reporte y ese es el árbol que se cayó en la calle Mártires de Chicago. Ahí está, señoras y señores, ya cumplió su tiempo de vida. Este pobre arbolito dijo, no, pues ya el arbolito ya cumplió su vida y por eso ya se cayó en esta dirección, señores. Por eso piden ahí al Departamento de Ecología e Imagen Urbana, ahí con Jesús Bosque o con Edwin Pérez, que son los que hacen fuerte a Alexis para sacar la chamba en las colonias, mientras Alexis está enfocado también parte de su labor como funcionario público en el CIMAS. Ahí está. Eso es lo que nos comparten vecinos de ese sector de la colonia El Mirador. Y me imagino que deben de saber los vecinos por qué se llama la calle Mártires de Chicago. Buenos días, chavita. En la calle 17 de noviembre, en Privada Blanca, no han venido a limpiar. Hay mucha basura y también está bien oscuro la calle porque ya tiene días que no funcionan las luminarias. Le mando unas fotos. Sí, mándamelas. Mándamelas, por favor. Mándame las fotitos y aquí lo ponemos ahorita, ¿ok? Pero mándamelas, por favorcito. Dice también por acá otro. ¡Hijo de su! No, si la raza de volada, ¿eh? Ahí está. Nos siguen mandando fotografías. Chavita, buenas tardes. Esto está pasando aquí en la Avenida Las Torres y Tentación. Tiene mucho. Ahí está otro problema. Ya le avisó a Simas y huele bien feo. Es a un lado. Ahí está. Ahí está. Ahorita lo pasamos con muchísimo gusto. Y se lo mandamos. Ahí está. Y de hecho nos mandaron, junto con esa foto, nos mandaron un videíto que ahorita con mucho gusto lo ponemos. Es esto pasa aquí en Avenida Las Torres, cruce con calle Tentación. Ya tiene mucho y nadie viene. Ahí está, ese es el videíto que nos mandan. Atención para la gente de Cimas, otra vez Cimas, apúntale ahí el área de comunicación de Cimas, apúntenle por favor, ahí les va la dirección para que no se les vaya a olvidar. Y manden la cuadrilla y la unidad Vactor, por favor. Es la calle Cumbres de Tentación, cruce con la Avenida Las Torres. En ese cruce de calles, en el fraccionamiento Las Cumbres, tienen este problema con la red de drenaje. Apúntale encima para que mandes, por favor, una cuadrilla a ese sitio, a ese lugar. Porque dicen los vecinos que huele muy feo. Dice otro. Oye, espérame. Espérenme, ahí le va. Tú me dices cuando esté lista las imágenes, que me están mandando bastantitas imágenes por WhatsApp. Inmediatamente no me dejan ni presentar a Karen, hermano. Espérenme tantito. Dice, chavita, puedes mandar el mensaje Simas, se está tirando el agua de Palmas 2. Híjole, ahí la voy, ahora le voy, aguánteme tantito. Chavita, otro más, por favor, mándame el número de la perrera. Mejor mándeme usted su reporte. Mándame el reporte con la perrera y con mucho gusto aquí le compartimos a la ahí con Alfonso Horta. Otra de las dependencias que genera mucha demanda, los perros en las colonias de Piedras Negras, señores y señores. ¿Ok? Perfecto. ¿Ahorita seguimos con más, muchachos? ¿O qué le parece? Vamos de una vez. ¿Mande? No me digas eso. Vamos con Karen Paola Casas Bravo.
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0: Muy buenas tardes, feliz miércoles, espero que esté pasando un excelente día. Yo soy Karen Casas, le doy la bienvenida al reportero urbano. Ya por fin mitad de semana, y si usted ya empezó a realizar planes para este fin de semana, lo único que se le pide es estar al tanto a estos ligeros cambios en las condiciones, porque sin duda continúan haciéndose presentes. La temperatura actual es de los 31 grados, equivalentes a los 87 grados Fahrenheit. Cielo despejado y la temperatura va a continuar en aumento, se estarían registrando los 33 grados y por la noche los 19 grados Celsius. Ya notamos una temperatura bastante fresca por la noche. Las ráfagas de viento son ligeras, no hay posibilidades de lluvia. Y a esto me refería con estos ligeros cambios en las condiciones, ya que los días jueves y viernes nos esperan los 33 grados como mínima, entre los 20 y los 21 grados Celsius. Y a pesar de que la temperatura se mantiene bochornosa y que nos espera un cielo despejado, hay mínimas posibilidades de lluvia que irían de un 10 hasta un 20%. Yo sé que el porcentaje es bastante mínimo, pero si tiene planes, solamente hay que estar muy al pendiente la información de las autoridades. Y ojo, fuentes oficiales, no hay que caer en información falsa o alarmista de las redes sociales. A partir del día sábado la temperatura se intenta recuperar y desaparecen los pronósticos de lluvia. El día sábado 33 grados como máxima, como mínima 22 grados. Iniciamos la semana domingo y lunes con 34 grados, como mínima 24 grados, y las ráfagas de viento empiezan a aumentar. Las ráfagas de viento, les recuerdo que estarían variando, ya que para estos siguientes días, es decir, miércoles, jueves y viernes, estarían soplando ligeramente. Ya para la región norte de Coahuila, las condiciones son muy similares, con un cielo despejado, la temperatura empieza a aumentar. Acuña, Guerrero y Sabinas, 33 grados como máxima. Ya para Jiménez y Nava, la temperatura máxima desciende ligeramente, entre los 30 y los 31 grados Celsius, y las temperaturas mínimas estarían variando. Para Acuña y Jiménez, muy favorable en los 19 grados, así como en Nava y Sabinas, en los 20 grados Celsius. Ya para Guerrero, la temperatura mínima tiene un ligero aumento en los 22 grados Celsius. Sur, central de Texas, las condiciones son muy similares porque ya se despejó el cielo, la temperatura ya empieza a aumentar a esta hora de la tarde, y notamos que en San Antonio la temperatura continúa favorable en los 88 grados. Sin embargo, ya para Uvalde, Carrizo Springs y Laredo empieza a aumentar. En Uvalde los 91 grados, Carrizo Springs y Laredo entre los 94 y 95 grados Fahrenheit, y la temperatura mínima para Uvalde y Carrizo entre los 66 y 67 grados. En San Antonio y Laredo aumenta entre los 71 y 72 grados Fahrenheit. Hasta aquí el avance del pronóstico del tiempo. Yo le invito a que se quede con nosotros aquí en el reportero urbano. Ya le traemos más información y más adelante usted y yo estaríamos platicando en nuestra página de Facebook. Así que ya lo sabe, quédese con nosotros, no le cambie. Muy buenas tardes.
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0: Pasamos de este otro lado del estudio rápidamente para hacerle la invitación y recomendación a que nos deje algún comentario de Facebook. Le recuerdo, programa Super Channel 12, puede decirnos lo que usted quiera. Ya es miércoles y ya tiene planes para el fin de semana, a esta hora de la tarde, cómo le ha ido en el trabajo, en la escuela, ya llevó a los niños, está haciendo de comer, nos quiere invitar o solamente nos quiere presumir. Lo que usted guste, algún reporte que tenga que hacer, le quiere preguntar algo al Chava, alguien está cumpliendo años en casa o próximamente estarían festejando algo, algún aniversario, yo qué sé. Si usted nos quiere decir algo así, ya sabe que nuestra página de Facebook está abierta para cualquier tipo de comentarios. Obviamente, se le hace el recordatorio que hay que hacer el comentario con tiempo. Así en la parte final usted ya solamente está al pendiente por si su comentario fue leído o no. Y si no lo leí, tiene permiso de regañarme, ¿ok? Por lo pronto vamos a corte, pero vamos con una recomendación del notario público Francisco Juaristi.
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0: 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Y en la vecina ciudad de Eagle Pass, allá recorriendo la calle Main, se encuentra don Ramón, a quien saludo con mucho gusto. Mi estimado Ramón, ¿cómo estás? Muy buenas tardes.
1: ¿Qué tal, mi chava? ¿Cómo estás? Muy buenas tardes. Buenas tardes a la gente que nos ve en el reportero urbano a través de Super Channel 12, a aquellos que nos escuchan a través de la Santa 96.7 y que a quienes nos siguen a través de redes sociales. Chava, en estos momentos estoy aquí, bueno, a lo que es la parte exterior de la parroquia del Sagrado Corazón, aquí en la ciudad de Eagle Pass, prácticamente en la parte de atrás. Pues del mall, ¿no? Aquí estamos ubicados en estos momentos y estoy aquí, chava, para platicarte sobre esta invitación que está haciendo precisamente el padre Vicente Fernández, lo que es el párroco de esta parroquia, vaya la redundancia, y está invitando a la celebración de hoy por la tarde, este miércoles 7 de octubre, a la celebración de Nuestra Señora del Rosario. Todo esto va a incluir una procesión que va a hacer aquí alrededor de la iglesia. Es la invitación a toda aquella feligresía católica que se encuentra pendiente del reportero urbano. Empieza en punto de las 6:30 de la tarde esta peregrinación o esta que le podemos llamar así, esta procesión. Va a ser aquí alrededor, llegan para las 7 de la tarde aquí a la parroquia y da inicio lo que es la misa, la Santa Misa, y bueno, se está invitando a todos los feligreses de esta parroquia y también a todos los católicos de lo que es tanto Eagle Pass como también de Piedras Negras, ¿por qué no?, que vengan y estén en esta celebración. Va a ser, en punto de las 6:30 de la tarde, a las 7 es la misa, y bueno, van a estar reunidos aquí en lo que es la parroquia del Sagrado Corazón. Esto obviamente pues como parte de todos estos tradiciones o de todas estas pues que lleva a lo largo del año la Iglesia Católica aquí en la ciudad de Eagle Pass, y en esta ocasión corresponde precisamente a esta invitación de la celebración del día de Nuestra Señora del Rosario. Obviamente se invita a quienes acudan a que traigan su rosario para poder participar de las actividades, chava.
0: Gracias por la información, Ramón.
1: Gracias, chava. Nosotros vamos a estar pendientes qué es lo que ocurre acá en Eagle Pass y aquí estamos.
0: Saludos a la flaca Adriana de León. Ya extraño esas visitas allá en el fraccionamiento Villa Fontana, mi flaca. Saludos, que nos está escuchando a esta hora de la tarde. Adriana de León, el orgullo de la 28 de junio, señoras y señores. Vámonos con más información. Mire, el día de ayer acudimos al telebachillerato comunitario COVAC, ubicado en la delegación Venustiano Carranza del municipio de Nava, Coahuila. Ahí, fíjese nada más, dicen los padres de familia que por órdenes de la coordinadora de telebachilleratos comunitarios con sede en Allende, Coahuila, la licenciada Angélica Díaz, tomó la decisión de separar del cargo como maestro de telebachillerato comunitario al profesor Jonathan, por lo que los padres de familia no están de acuerdo de esta decisión. Se toman decisiones detrás de un escritorio, se toman decisiones allá en las oficinas, pero no saben el impacto que causan acá en las aulas. El argumento que les mencionaban ahí es porque el profe Jonathan rebasa las horas aulas. Un maestro debe de tener, creo que 42 o 46 horas aulas, y el profe Jonathan rebasa esas horas, que ese era el argumento. Pero dice, hay maestros que tienen más horas, dice. ¿Cómo es posible que nada más a algunos les apliquen el reglamento y a otros no? Por lo que piden, juntaron firmas, padres de familias y alumnos, para exigirle al COVAC allá en Saltillo que regresen al profe Jonathan.
2: Sí, así es. El jueves de la semana pasada ya el maestro no pudo venir a dar su clase.
3: ¿Qué maestro?
2: El profesor Jonathan Eliud Palacios.
3: ¿El que les daba a los alumnos?
2: Creo que en materia de comunicación, lenguaje y cultura.
3: ¿Y qué les argumentaron o qué les dijeron por el motivo por el cual se fue retirado de las aulas?
2: Mire, ese día no se nos comentó absolutamente nada. Los muchachos llegaron a casa con la noticia, ¿verdad? Con la novedad. El detalle es que el día viernes teníamos entrega de calificaciones, ¿verdad? Entonces estábamos convocados la mayoría de los papás, y ese día se presentó la coordinadora regional aquí para darnos los motivos.
3: ¿Quién es la coordinadora regional?
2: La licenciada Angélica Díaz Valdés.
3: ¿Ella dónde se encuentra?
2: Ella creo que está en Allende, en la ciudad de Allende.
3: ¿Y ella les dio este argumento?
2: Sí, lo que ella nos explicaba es que hay una situación ahí de una excedencia de horas, ¿verdad? Nosotros, la verdad, como papás no sabemos cómo se maneja esa situación. Lo que nosotros sí teníamos claro es que las horas que al maestro se le aprobaron, o no sé cómo está ahí, no se anteponía en ningún momento a las clases que él da aquí en la tarde, ¿verdad? Eso era lo que nosotros le pedíamos a la licenciada, que si no había ninguna contraproducencia entre las horas, ¿verdad? Pues no. ¿Por qué no seguir el maestro dando clases?
3: ¿Por qué querer al maestro?
2: Mire,
3: buen maestro, nos faltaba, daba muy buenas clases, pues los alumnos estaban contentos con él. ¿Por qué motivo?
2: De hecho, ellos tienen poco que llegaron aquí. Ellos también vinieron por un cambio que se hizo aquí en la escuela. Y los alumnos jóvenes saben que necesitan atención, necesitan de repente la llamada de atención, y se van creando lazos con ellos. El maestro, muy buen maestro, de la misma manera les llamaba la atención, que los felicitaba, que los empujaba con los proyectos, ¿verdad? Y todo, o sea, muy buen maestro. Si no fuera así, de verdad que no estaríamos pidiendo nada.
3: Una decisión administrativa que afecta en el aprendizaje de sus hijos.
2: Claro, porque les quita de tajo. O sea, desde el jueves ellos no tuvieron el maestro, el viernes, el lunes se presentó una maestra ayer y hoy también. El detalle es que no sabemos si va a ser por cuánto tiempo, un mes, dos meses, cuando se acabe el ciclo, ya se va a quedar, o sea. Y eso también les va generando a ellos la no continuidad, de verdad, de los proyectos que tienen, o el aprendizaje les cuarta ahí.
3: Veo que están recolectando firmas.
2: Sí, mire, después de esa en esa junta yo le pregunté a la coordinadora, ¿verdad?, que si podíamos hacer una solicitud y enviarla con las personas en Saltillo. Y ella me dijo que sí, que como padres estábamos en todo nuestro derecho. Entonces, pues sí, buscamos la manera en la que se nos voltea a ver, ¿verdad? Manifestar la inconformidad y pues que se nos dé una solución sobre todo eso.
3: Señalaban que hay otros maestros que también exceden las horas aulas y no se explique el reglamento como al maestro Jonathan.
2: Sí, se rumora, ¿verdad? Yo no puedo asegurar.
3: Sí.
2: Se rumora. Uh-huh. Que sí, que hay otros docentes que tienen la misma situación, pero pues nada más lo aplican con el profesor. Desconozco los porqués o cuánto. Y también derivado de eso, se nos dijo, ¿verdad?, que probablemente al mandar un maestro nuevo, podían remover alguna de las dos maestras que quedaban. Y tampoco queremos eso, ¿verdad? O sea, ya le quitaron uno y luego van a remover a otras dos, cualquiera de las dos maestras. Es lo mismo.
3: El mensaje claro para Ciudad Capital, Saltillo, Coahuila, sobre la educación que se imparte acá en la Beca Carranza de Nava. ¿Qué mensaje sería?
2: Pues es que si estamos nosotros apoyando a los docentes, yo creo que es más que claro, ¿verdad? Que estamos conformes, que los apoyamos y que sobre todo como papás estamos preocupados y ocupados, ¿verdad? Con la educación de los muchachos.
0: Pues ahí le va a la licenciada Angélica Díaz, coordinadora de Telebachilleratos Comunitarios en la región norte de Coahuila. El mensaje es muy claro por parte de padres de familia que están reuniendo firmas para que regrese el profe Jonathan. Y así también, lo dicho por los padres, lo reafirman los alumnos que son al final del día los que están frente a pizarrón, en el aprendizaje que les da el maestro Jonathan. Ellos dicen también que el profe Jonathan es un excelente profesor y que también piden que lo regresen al telebachillerato comunitario de la Beca Carranza.
3: Platícanos cómo era el profesor Jonathan.
4: Ah, pues nomás, le puedo decir que es un amor de persona el profe Jonathan, la verdad. No tenía malicia ni nada el profe Jonathan, la verdad. Aún teniendo su trabajo en la mañana, cumplía con las horas de la tarde.

0: trató mal ni nada, era un amor de persona, no tenía malicia.
1: Y en este caso, ¿qué clase te daba a ti?
0: A mí me daba cultura y sociedad, creo.
1: ¿Cultura social?
0: Sí.
1: ¿Qué, en qué grado vas ahorita?
0: Ahorita estoy en el primero del segundo parcial.
1: Uh-huh. ¿Y desde que iniciaste él te ha dado
0: clases? Sí. De hecho, es nuestro asesor. Bueno, era nuestro asesor.
1: Uh-huh. ¿Y sí. en este caso, tú consideras que él debería regresar?
0: Sí, claro, claro, que regrese el profe Yona. Justicia para el profe Yona, que regrese.
1: Uh-huh. ¿Ha cambiado? ¿Tú crees que la escuela sin él?
0: Sí, mucho, bastante.
1: ¿Por qué?
0: No, pues porque con él era muchas alegrías, mucho, ¿cómo le diré? Pues nos llevamos muy bien con él en receso, en sus clases, en donde sea.
1: A veces la decisión de directivos más arriba, no saben cómo afecta a los alumnos, la educación de ustedes y todo ello, ¿no?
0: Sí, no, pues nomás, no sé, pues si, yo no sé si lo habrá dicho la coordinadora, no, ¿verdad? Pero pues ya no, con que regrese.
1: Mensaje para el profe Yona.
0: Que lo amamos.
1: Peace. Lo dijo Jenny, mire. ¿Qué es esto, Karen? ¿Chino o coreano?
2: Coreano.
1: Corazoncito coreano para el profe Jonathan. Dicen ellos, los alumnos. Así cerró Jenny con este mensajito para el profe Jonah, que lo queremos. I love you, profe Jonathan, le dijeron. Bueno, pues ahí está. Ahí está el mensaje claro para Ciudad Saltillo Capital, para la coordinación regional acá en el norte de Coahuila. Pilas, hay maestros que los quieren bastante. Me ha tocado ver a maestros que los corren de las aulas. Hoy fue diferente. Hoy quieren que regresen a este maestro al telebachillerato. Y hablando de temas educativos, la seguridad no se debe de relajar para nada. La instrucción del comisario Cruz Eliud Mercado Ramírez en las instituciones educativas es: si hay reporte, se atiende de forma inmediata. Hay operativos Mochila Segura, hay diferentes actividades para las instituciones educativas, y hoy fue una de ellas. Se reportó supuestamente envuelto en una garra, en un trapo, un arma que se veía real. Cuando arribaron los elementos, hicieron el barrido y todo ello, resultó que era un arma de juguete.
3: Reporte anónimo, nada más se hizo el protocolo correspondiente, y así mismo como nosotros también en todos los planteles estamos haciendo revisiones de mochilas seguras, se revisó, está sin novedad.
4: Sin novedad, ¿no se encontró nada?
3: No se encontró ningún.
4: ¿Se hablaba de una réplica, es decir, algo, un arma tipo juguete tampoco?
3: No se encontró nada.
4: Nada, las clases continúan de forma regular. Sí, simplemente hubo padres de familia que decidieron llevarse a sus hijos, ¿no?
3: Bueno, yo no vi eso, ¿verdad? Pero todos aquí los alumnos continúan con sus clases normales.
4: ¿Cuál es el mensaje para el resto de los planteles de los alrededores que también pues les sorprendió y que tuvieron cierta inquietud?
3: Bueno, pues nada más si hay algún protocolo de seguridad, pues nada más seguir lo correspondiente y atender el llamado.
4: Ante cualquier situación de estas, no se desestima nada, ¿no? Simplemente no, se hace la revisión.
3: Así es, en cualquier situación, cualquier reporte, se hace el protocolo correspondiente, haya o no haya alguna situación.
1: Pues ahí está, señor presidente, sigue este tema también en las instituciones educativas. Y en las colonias también seguimos chambeando, señoras y señores. Sabe que usted, nosotros no paramos, andamos de arriba abajo, de norte a sur, de este a oeste, de oriente a poniente, andamos por todos rumbos y por todos lados. Así es el reportero urbano de Activo. Y hoy estuvimos en el cruce de las calles Doctor Alejandro Fleming, cruce con Doctor Lorenzo Cantú, en la colonia Doctores. Allá platicamos con don Juan. Dice: oye, Chavita, hay un terreno en la mera esquina, que ese terreno antes era supuestamente una bloquera, ladrillera. La cuestión es que los dueños de ese terreno ya fallecieron. Los hijos, supuestamente, de esa familia que ahí habitaba, se fueron a Estados Unidos y ya no regresaron. El terreno se ha quedado solo, abandonado, en obra negra. Y lo único que ha acumulado es mucha basura, mugrero y de todo tipo. Vea usted la historia.
5: Aquí el problema es que aquí hay mucha basura tirada por los propios vecinos. Necesitamos una limpieza porque se juntan muchos vándalos y hay muchos problemas sobre lo mismo, y pues hay gente que pues pues le echo un cerillo y mira, hay partes que pues ya agarraron, se incendiaron, ¿no? Y pues necesitamos una limpieza por parte del municipio, y aquí con el señor Salvador González le piden

0: estamos pidiendo el gran favor de que mande alguna autoridad para que haga una poca de limpieza aquí, pues ya los terrenos están simplemente llenos de basura, colchones, pues ropa y muebles y todo eso, hace que se mire muy mal la ciudad.
1: Hay un individuo al que ustedes identifican o conocen como el Coronas.
0: Pues son personas que andan aquí alrededor que pues, como este que va pasando aquí, que no tiene nada que hacer, nomás a ver qué agarran, a ver qué pepenan o a ver qué tiran. Uh-huh. O cosas que se roban, se esconden ahí.
1: El problema es que aparte de todo lo que se roban, todo lo que traen, todo lo que arrastran, lo acumulan en esta esquina, en este terreno baldío, y esto a veces le prenden y genera un problema también tremendo para ustedes.
0: Sí, grandísimo, porque dañan los cables de electricidad, nos quedamos sin luz. Aparte, este terreno hay una casa ahí al fondo, más que no se mira por toda la maleza, y ahí en esa casa es donde esconden pues cosas que se roban de aquí mismo en la colonia.
1: ¿Y usted pues, considera que con la limpieza que pudiera otorgarles al ayuntamiento a través del Departamento de Ecología e Imagen Urbana, con la limpieza le daría un poco de solución al problema?
0: Sí, claro que sí. De hecho, este terreno tiene muchos años que no le dan una limpieza. Sí se la han dado, pero ahorita ya tiene algunos 5 años que no lo limpian y la verdad sí la necesita.
1: Y aparte, bueno, pues el problema es que se genera la basura, huele muy feo, vienen y tiran bolsas inclusive de animales muertos.
0: Exacto, ahorita ya hay gatos y perros tirados adentro que pasas por un lado y pues da muy mal olor y pues eso lo recibe uno aquí como vecino aquí y no estamos ya muy conformes con ese lugar. Por eso mucha gente mejor le prende un cerillo, ¿para qué? Para que se queme y vengan los bomberos y se hace todo el despapaye ahí, ¿para qué? Pues para que se queme toda esa maleza que hay ahí.
1: ¿Sabe usted de quiénes son los terrenos?
0: Pues la mera verdad, pues yo aquí tengo 30 años viviendo aquí, el señor antes era una bloquera, pero el señor falleció, su hijo estuvo para Estados Unidos y pues ya quedaron olvidados los terrenos, nadie les hace nada.
2: Ahí está, tantos casos y cosas que pasan en las colonias de Peraneras que todos los días hay situaciones que atender, así es. Y eso agradezco bastante, ¿por qué? Porque eso me da chamba a mí. Y mientras existan estas chambas en las colonias de Peranegras, aquí voy a seguir, señoras y señores, dándole duro y macizo a los sectores de esta ciudad fronteriza. Saludos para Jenny, de parte de su mami Maribel, para Jenny de allá del COVAC comunitario de la Beca Ranza. Saludos, que nos están viendo a esta hora de la tarde. Saludos, señora Maribel. Saludos y gracias a su hija Jenny que nos dio ahí la entrevista para reforzar este tema de la solicitud para el profe Jonah. ¿Ok? Perfecto. ¿Vamos a ir a un corte, Carol? Sí, perfecto. Usted no le cambie, nosotros ahorita regresamos.
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0: vámonos a Ciudad Acuña, Coahuila, allá en las colindancias, en los límites con del río Texas. Allá se encuentra mi estimadísimo José Santos Soto. José, te saludo con mucho gusto, y también te saludo y también decirte que acá en Piedras Negras te manda saludos el ex oficial de seguridad pública Montelongo, mi estimadísimo José.
1: Claro que sí, me acuerdo de Montelongo, Chavita, una de las personas con las que estuvimos mucho tiempo trabajando allá en seguridad pública en aquel entonces, por allá en el año 2013, nos tocó compartir también patrulla en ese momento, en aquel momento cuando yo era coordinador de comunicación. No sé si te acuerdas, Chavita, que me tocaba atenderte cuando llegábamos ahí con los partes informativos, ¿te acuerdas?
0: Oh, muy claramente, mi estimadísimo José, por eso hacemos muy buena mancuerna hoy en el 2026 como reporteros.
1: Así es, Chavita, pues primero que nada, como siempre, agradecido con Grupo Zócalo por permitirme formar parte de esta familia, de este espacio, y que me dieran la oportunidad de participar con ustedes. Chavita, fíjate que hay una situación que se está registrando, siguen las problemáticas allá en fraccionamiento de Santa Teresa, Chavita. Captábamos la imagen, el conflicto que se dio hace algunos días fue sobre la calle Castillo Interior, pero ya está el conflicto entre Castillo Interior y Carmelitas Descalzas. Seguridad Pública Municipal, en coordinación con lo que viene siendo elementos del AIC, con elementos de la Policía Especializada de Coahuila y de la Policía Civil Coahuila, realizaron operativos de desarme, Chavita, operativos para lograr llevarse a toda esa, como bien dicen, malandrinada en el viejo argot, de las calles, Chavita. Lograron asegurar a 5 personas por faltas administrativas. Lógico, esas personas van a ser dejadas en libertad una vez que se venzan los términos correspondientes. Pero mira, hay un video, Chavita, donde uno de los sujetos que participa en la riña, el clásico alucín, como bien mencionan, en posición, traía un arma de posta, Chavita, y trataba de lesionar a las personas con las que se estaba liando a golpes. Ahí está, mira, la postura que toma, mira. Creyéndose todo, como siempre, una alucín, Chavita. Sí, creyéndose, sí, sí. Todo, menos un ciudadano. Ahí está, mira, dijo aquel, para muestra falta, basta un botón.
0: Oye, José, y luego estos individuos, alucines, malandrines, terminan en el hospital, terminan en la cárcel, y luego los padres de familia ahí andan llorando o pidiendo justicia por este angelito.
1: Aunque no lo creas, es muy cierto, Chavita, y qué bueno que tocas el tema. De hecho, se puede decir que Seguridad Pública le hace un comunicado y le dice a los vecinos que no intervengan en sus detenciones. Muchas de las veces, cuando detienen o cuando están revisando a alguna persona que ya saben, los elementos ya conocen a las personas que generan conflictos en la zona, las personas empiezan a gritar como que si les estuvieran haciendo algo, aunque no les estén haciendo nada. ¿Por qué? Porque es lo que dice Seguridad Pública, dice, muchas de las veces son personas que ya tienen delitos pendientes y lo que quieren evitar es ser detenidos porque saben que una vez que pisen las rejas va a venir la corporación correspondiente, en este caso la fiscalía, y va a decir, a ver, fulano tal está pendiente por el delito de robo, tráemelo para acá. Muchas de las veces eso es lo que origina que entorpezcan el trabajo de las seguridades públicas o de la policía en este caso, y que no se logre llevar a cabo la detención de las personas que generan conflicto, que es cierto. Dice la gente, es que aquí conmigo no se mete, contigo no, pero fue y le robó al vecino de la otra colonia o de la otra calle. Contigo no se mete, pero fue y le quebró los vidrios a otra persona, hasta otra calle. O sea, tú estás aquí, tú piensas que tu vecino, porque lo ves aquí tranquilo contigo, no genera conflictos, pero allá está generando conflictos en otro lugar. Desde allá lo venimos siguiendo y aquí vino y se paró. ¿Para qué? Para que tú lo auxilies, para que tú lo ayudes.
0: Pues ahí está lo que nos comparte, y muy claro, muy claro el mensaje por parte de las autoridades de el orden público, sobre todo en las acciones que toman en las colonias de Piedras Negras. No entorpezca, no se meta, dejen que hagan la chamba. Ya después usted va y averigua allá en Seguridad Pública, en la Fiscalía Delegación Norte 1, o donde usted guste y mande, los estén detenidos. Mientras tanto, ¿para qué se mete si se va a exponer a algo, a una situación más grave? Ahí están las acciones de seguridad implementadas allá, en donde pasa de todo, en Altos de Santa Teresa, José.
1: Gracias, Chavita. Nosotros seguiremos informando los acontecimientos más relevantes que trasciendan desde el puesto del futuro, esperemos, y no sean tantos, Chavita. Pero, pues la realidad es que este fraccionamiento y parte de fundadores han dado mucho de qué hablar, después de que se han puesto en evidencia, y lo que más comúnmente pasa es que todo el mundo graba.
0: Exacto.
1: Y pone en evidencia a los responsables de todo lo que sucede.
0: Ahí está, José. Saludos a Ciudad Gótica, mi querido Batman.
1: Gracias, Chavito, y saludos a toda la gente de Piedras Negras, a todos los conocidos, a toda la gente que con la que tuve relación el tiempo que estuve por allá. Muchas gracias, y como siempre, bien agradecido por permitirme estar trabajando junto a muchas personas, así como tú, Chavito, muy trabajadoras en aquella ciudad.
0: Muy buenas tardes, José. Vamos a información con Mario Enrique Alvarado Campos. ¡Chu!
2: ¿Qué tal, Chava? Muy buenas tardes, te saludo con mucho gusto. Y bueno, nos encontramos en estos momentos frente a la presidencia de Piedras Negras y tenemos información importante que compartir. Lo primero que te informo es acerca de una joven de aproximadamente 20 años de la colonia Valle del Norte. Esta dama, temprano, hizo el llamado a las autoridades debido a que estaba prácticamente dando a luz en el interior de su domicilio. Esto motivó a que paramédicos de Protección Civil y de bomberos, así como elementos de seguridad pública municipal, que por cierto, los policías fueron los primeros en llegar y prácticamente ayudar a esta dama a dar a luz a su bebé de 7 meses. Los oficiales prácticamente le dieron la bienvenida a este nuevo nigropetense, pero los paramédicos de Protección Civil y de bomberos se trasladaron junto con el bebé de inmediato al Hospital General Salvador Chavarría, ya que hacer un bebé prematuro tuvo complicaciones. Por ejemplo, la respiración, supimos que era uno de esos factores, y bueno, de inmediato fue enviado al hospital, donde en estos momentos ya fue intubado y también sigue muy de cerca su condición de salud, tanto del bebé como de la madre, que hasta estos momentos se reportan como estables. Y también te informo, Chava, que las autoridades tomaron conocimiento temprano también acerca de la llegada de una menor de aproximadamente 5 añitos a la clínica, una clínica privada. Esto debido a que la menor despertó y les mencionó acerca de un tipo de dolor en sus partes íntimas. Los padres, obviamente preocupados ante esta situación y obviamente queriendo lo mejor para su pequeñita, la trasladaron a un hospital privado. Ahí la menor les informó, vamos a cuidar muchos detalles, Chava, les informó que un familiar hace algunos días le habría hecho tocamientos. Imagínate cómo recibieron la noticia los padres, es un familiar sumamente cercano. Y bueno, vamos a trabajar la información. Se supo que, pues al menos ahí en el hospital no se hará una certificación. Van a iniciar los procedimientos legales, Chava, para conocer qué fue lo que pasó exactamente con esta menor de aproximadamente 5 añitos, que se investiga un presunto abuso sexual. Ya también la dama, su madre, estaría presentándose al Centro de Empoderamiento de la Mujer para darle seguimiento a este delicado caso. Chava, amigos de Super Channel, es de momento mi reporte. Si hay algún reporte, alguna denuncia, con mucho gusto háganlo saber a través del centro de mensajes y con mucho gusto nos trasladamos hasta donde nos indiquen. Es de momento el reporte, Chava. Buenas tardes.
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0: Y ya nos encontramos en la recta final del reportero urbano, es decir, que vamos a hacer lectura de los comentarios que usted nos dejó en nuestra página de Facebook, programa Super Channel 12. Luis Rey Pérez dice, buenas tardes, ¿cómo estás, hermosa Paola? Saludos de la Colonia Hidalgo, te mando un abrazo fuerte y un beso. Saludos, Luis, que tengas bonito día, te mando un beso, que tengas muy bonito miércoles, ya casi fin de semana. Dice Leticia Tenorio, buenas tardes, ¿cómo están? Feliz mitad de semana, saludos para mis hermosas hermanas Tenorio Poblano y nuestra descendencia desde la Buenavista Sur. Saludos para toda tu familia, Leticia, gracias por siempre estar pendiente del reportero urbano, les mando un besote, feliz ya mitad de semana. Dice Nayeli Rivera, que era lo que le preguntaba Chava del caso que estuvo comentando, dice, tan difícil que es que los jóvenes a esa edad se sientan seguros y en confianza y les quiten a una persona en la cual ellos se sienten confiados y seguros. E igualmente nos comenta Sergio Macías, es muy bueno el maestro, autoridades escolares correspondientes atiendan bien el caso, que no se cometa una injusticia como el maestro Jonathan. Pues ahí está, son algunos de los comentarios. También nos dejaba algún comentario, no recuerdo el nombre porque se borró el comentario, porque luego aparece como comentario no disponible, está raro, pero decía que le mandaba saludos para Ángel y para su esposa Nona. Saludos, que tengan bonito día, porque además nos dijo que estaba comiendo a esta hora de la tarde, creo que chiles en nogada, nos estaba presumiendo. Ya por último dice José Luis de los Reyes, cada día más clavaste fondo mi corazón, fantástica, preciosa Karen. Gracias, José Luis, saludos para Chavita, el reportero urbano, que tengan un excelente día. Ahí está, son algunos de los comentarios que usted nos dejó. Los invito a que el día de mañana, ya jueves, preámbulo al fin de semana, nos deje más comentarios. Por lo pronto, Chavita y yo ya nos vamos, ¿verdad?
1: Vamos, Karen.
0: ¿Con qué los dejamos?
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4: Radio, esperamos un cielo completamente soleado y caluroso. 34 grados como máxima temperatura. El viento permanece en calma, pero para esta noche se pone muy agradable. La mínima llega a los 20 grados centígrados con el cielo mayormente despejado. Para mañana igual, soleado, 34 la máxima, pero por la noche del jueves regresan las posibilidades de lluvias en un 20% con la mínima en los 22 grados. Para el inicio del próximo fin de semana, el viernes máxima en los 33 grados con 10% de posibilidad de lluvia y la mínima agradable en los 21 grados con el cielo despejado. Para el resto del fin de semana, 34 las máximas y las mínimas en los 22 grados.
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4: Esta es la información. El gobernador Manolo Jiménez destacó que mediante el programa En Equipo Le Entramos, durante 2026 y 2027, más de 3,000 millones de pesos serán ejercidos en la ejecución de obras, de las cuales 230 millones serán para Ciudad Acuña y Jiménez. En gira de trabajo por estos municipios, el mandatario estatal destacó que entre ellos se encuentran recursos encaminados a obras de bacheo, pavimentación, agua potable, drenaje, electrificación, techumbres de escuelas, entre otras más. Al ser necesidades prioritarias para la ciudadanía, atender temas que tienen que ver con la educación y la salud es una obligación del municipio, aunque ello implique destinar recursos que bien pudieran ser empleados en otros proyectos u obras. El alcalde Jacobo Rodríguez indicó lo anterior y añadió que un ejemplo son los 300 minisplits adquiridos el año pasado para escuelas de esta localidad, entre 10 y 20 techumbres, reparaciones eléctricas, impermeabilizaciones y más. Aunque reconoció no tener una cifra exacta de los recursos, admitió que ello ha implicado dejar de invertir en temas importantes para la ciudad, como son obras de pavimentación, alumbrado público, así como de imagen urbana. También, y ante la expectativa que se tiene de que se reduzcan las participaciones federales y estatales en el último trimestre, como sucede cada año, Jacobo Rodríguez garantizó un cierre de 2026 sin ningún sobresalto, afirmando que además de la permanente disciplina financiera que se tiene desde inicios de año, se ha venido haciendo un ahorro de recursos y se ha apretado el cinturón para cumplir con los compromisos decembrinos. Octavio Pimentel, rector de la Universidad Autónoma de Coahuila, encabezó en la Facultad de Administración, Contaduría y Derecho la toma de protesta de Tadeo Vargas como nuevo coordinador de la Unión Norte de la máxima casa de estudios, resaltando que con ello se consolidan las alianzas bajo las cuales estará trabajando la nueva administración y cumplir así los objetivos planteados, de la mano con la rectoría que invirtió 70 millones de pesos en el ciclo escolar anterior. La Comisión de Finanzas del Congreso del Estado impulsó una iniciativa aprobada por unanimidad, en el cual se valida la solicitud del Ayuntamiento de darle certeza al predio en el cual fue construido el Instituto Tecnológico de Piedras Negras. De esta manera, dicho terreno municipal de 149,442 metros cuadrados se enajena a título gratuito a favor de la Secretaría de Educación Pública del Gobierno Federal a través del órgano desconcentrado Tecnológico Nacional de México. Tras la aprobación, el diputado local Memo Ruiz Guerra, acompañado de varios legisladores, entregaron documentos al director del plantel Gustavo Emilio Rojo y un grupo de estudiantes que lo acompañaron. La semana epidemiológica número 39 del año culminó con 2 casos descartados de rickettsia, 3 más de dengue y 1 de sarampión, según datos proporcionados por la misma jurisdicción sanitaria número 1 a cargo de Roberto Baeza Díaz, detallando que por lo que respecta a los casos de rickettsia, estos fueron desechados en los sectores de Villa de Fuente y Elegido Piedras Negras, así como en cuestión al dengue desde Nava y los sectores de Acoros y Tecnológico. Finalmente indicó que la sospecha de sarampión tuvo su origen en Acoros, por lo que tras implementar los cercos sanitarios preventivos y conocer los resultados de las pruebas enviadas al laboratorio, se descarta cualquier riesgo de contagio. De los 50 camiones que transportan a los estudiantes que compró el Distrito Escolar Independiente de Eagle Pass, 7 serán designados para los niños y niñas de educación especial, quienes conforman entre el 12% y el 23% de la población estudiantil. De acuerdo con lo informado por el superintendente Samuel Mijares, los camiones que llegarán en los siguientes 3 meses estarán debidamente equipados con GPS, cámaras y cinturón, una de las leyes que fue aprobada por el estado de Texas. Esta ha sido una producción para Radio Zócalo Noticias. Le ha informado Miguel Ángel Pérez Ruiz.
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0: ¿Qué tal? ¿Cómo están? Excelente y muy buenas tardes. Excelente tarde. Espero que la estén disfrutando tal como yo también lo estoy haciendo aquí, por supuesto, a través de la señal de la Santa 96.7. Muy, pero de verdad, que tengan, que estén teniendo muy buen día. Y bueno, pues me voy a quedar de aquí hasta las 3 de la tarde. Venimos de información importante. Sabemos que siempre es muy bueno estar enterados pues ahora sí que del acontecer, de lo que pasa aquí a nuestro alrededor, en el aquí y el ahora. Nos quedamos con música, acabamos de escuchar a los Bukis, nos quedamos un rato relajados. Lo que estamos haciendo, que lo estemos disfrutando muchísimo, ya sea lo que tenemos que hacer, porque bueno, pues el tema de la obligación y la responsabilidad, pero yo creo que no está absolutamente peleado, ¿verdad? No está peleado con que tengas ese momento de disfrute absolutamente todo pleno, y qué padre que lo podemos hacer a través de las muy buenas rolas de la Santa. 30 grados Celsius justo en este momento, 86 grados Fahrenheit. Así que bueno, mis santos y mis santas del corazón, seguimos juntos, ¿qué les parece? Seguimos así muy romanticones después de haber escuchado a los Bukis, y esto fue Si Me Recuerdas. Vamos a escuchar ahora Liberación. Estamos muy románticos en este, qué miércoles ya, ¿verdad? Un ombliguito de semana. Bueno, exactamente 7 de octubre del 2026.
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Exactamente la 1:21 PM, después de escuchar a Tropical del Bravo, nos damos a Pesado y después una breve pausa comercial.

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0: ¿Qué tal, con todo este movimiento que traemos, con estas muy buenas rolas? Claro que nos invita a que bailemos y que te muevas, por supuesto, en donde estés. Padrísimo, escuchamos justo a Banda El Recodo, imagínense, pues prácticamente de las reinas de las bandas, ¿no? Y esto es El Sinaloense, una rola, por supuesto, muy emblemática, que donde estemos, pues es eso, justo nos invita al movimiento y a que nos llenemos de muy buena vibra y energía. Soy su amiga Isis Macías, y bueno, con ustedes aquí en el, prácticamente aquí a mitad de semana, ¿verdad? Que muy rápido, justo llegamos a este buen punto, miércoles ya 7 de octubre del 2026, estás conmemorando algo especial en esta fecha, algo importante, una situación memorable que sucedió justo un 7 de octubre. Bueno, pues espero y deseo de todo corazón que la estés disfrutando muchísimo, y de eso se trata, amigos, el tema de disfrutar lo que estemos haciendo. Vamos a escuchar a esta otra banda que finalmente, bueno, esta agrupación, mejor dicho, 100% regiomontana, y ya saben, siempre con a través de la voz de nuestra güerita consentida. Ella es Alicia Villarreal y Límite.
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1: Una rosa es una rosa. Viene el señor Emilio Navaira con nosotros y despuesito nos damos a una breve pausa comercial.

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2: Ya de regreso de esta breve pausa comercial, los Tigres del Norte, La Jaula de Oro.

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1: Nos vamos rápidamente a una breve pausa comercial.
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5: Únicamente 5 minutos para que den las 2 de la tarde y regresamos de la pausa comercial.

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0: como yo.
1: Sí. En el transcurso del programa, sí.
2: Ahí usted disculpará, pero pronto se enterará de qué fue lo que pasó.
1: Pero estás bien, ¿no?
2: Estoy bien, estoy feliz, estoy contenta, estoy alegre. Estoy complacida de tenerte en este espacio.
1: Bueno. Claro, no, como me parece estar para tanto, pero bueno. Quien no está tan complacida esta mañana, Tere, es nuestra amiga Ceci Guadiana, senadora, senadora por
2: Coahuila.
1: ¿Pero
2: cómo que no está complacida si salió avante de su entrevista, Marcos?
1: Bueno, pues la presidenta Sheinbaum, también que el timing, ¿eh? O sea, ayer declara Ceci Guadiana que no va a renunciar a su, que no piensa renunciar, que no va a renunciar a su ciudadanía, su doble nacionalidad, a su ciudadanía estadounidense, y por supuesto que también es mexicana por nacimiento, porque es hija de padres mexicanos, ella, aunque ella nació en Laredo, Texas. Ayer declara eso y hoy la presidenta Sheinbaum, en la mañanera, acompañada de la consejera jurídica Luisa María Alcalde, firma el decreto, porque ya pasó por la Cámara Alta, por la Cámara Baja y por al menos la aprobación de 17 congresos estatales, el decreto de nacionalidad única. Ese TER que dice que para ser gobernador, gobernadora, presidente o presidenta de México, solo debes de tener una nacionalidad.
2: La mexicana.
1: Por supuesto.
2: Exactamente. Pero yo no creo que la senadora Cecilia Guadiana esté arrepentida de los dichos que emitió el día de ayer, toda vez que lo hizo con una seguridad tremenda, Marcos. Aquí dábamos cuenta con el video, con estas declaraciones de la senadora, y que era algo, como tú ya lo advertías el día de ayer, inamovible. Ya estaba aprobado, ya esa modificación estaba lista, incluso aprobada ya por 17 congresos locales. Entonces, ya no hay nada que hacer más que hacer frente a las consecuencias.
1: Pues,
2: políticas.
1: También, como dices tú, ya no hay nada que hacer, tanto que hoy en la mañana, como le decíamos, la presidenta en la mañanera firma el decreto ahí, y por eso te digo qué timing de declarar eso ayer y que hoy se dé la firma.
2: Ya no había otra forma de salvarse de estas declaraciones, toda vez que la semana pasada la senadora pide licencia por un par de días, una semana. Ella argumenta que tenía motivos de salud por los cuales estaba impedida a asistir a las sesiones justo donde se analizó y se aprobó esta reforma a la Constitución, pero también pues ya se presenta a trabajar el día de ayer. ¿Qué es lo que hace la prensa? Pues buscarla, porque es una de las personas que hasta ese momento está en ese supuesto. Y se sabía que tenía aspiraciones políticas más grandes para 2029. Ella las descarta, mejor dicho, las desdeña.
1: Pues sí, lo que... otra vez, el timing es muy malo para
2: no
1: Cecilia
2: había otra
1: Guadiana.
2: Forma de que fuera.
1: Sí, declarar eso ayer y que hoy la presidenta firme el decreto. Pues me parece que no la hace quedar bien a mí con la presidenta. Pero vamos a ver si te parece la firma del decreto esta mañana en la conferencia mañanera. Vamos, tanta importancia tiene para la presidenta esta reforma constitucional, que firma el decreto ya, pues el decreto donde ya está reformada la Constitución, hoy delante de todos, delante de todos los medios de comunicación del país, y aquí está, vamos a verlo.
3: A partir del 2028, quien quiera postularse al cargo de gobernador o gobernadora, jefa de gobierno, jefe de gobierno, presidenta o presidente de la República, solo puede ser mexicano. De eso se trata este decreto. Entonces le paso la palabra a Luisa María. Firmamos el decreto, que saldrá hoy publicado en el Diario Oficial, y después pasamos a electricidad y luego sus preguntas.

0: Pere.
1: Estaba muy, muy entretenida viendo precisamente las declaraciones nuevamente de la senadora Cecilia Guadiana, porque ayer lo que veíamos, ¿sí?, y que más adelante le pondremos a nuestro público en una nota de nuestro compañero Jesús Castro, era un fragmento de la entrevista que le hacen en el Senado, pero no encuentro el mal timing. Digo, tenía que ocurrir así, Marcos, y es lo lógico, y es la ruta, después de que se aprueba, después de que se consolida en los estados, ¿qué es lo que sigue? Que se firme el decreto.
0: Bueno, la importancia de la presidenta para firmarlo,
1: exacto,
0: en la mañanera, ¿eh? Yo no había visto que lo hiciera,
1: no,
0: eso, ¿eh?,
1: de manera tan pública, sí, ¿no? Cecilia Guadiana, senadora, si bien es joven, tiene mucho colmillo, y lo ha demostrado en el Senado y dentro de su partido político. Desde el momento en que se divide Morena en Coahuila en dos y ella abandera uno de los bandos, creo que es donde empieza a sacar el colmillo. No había manera de cometer este desliz.
0: Pues si ya te has informado la semana pasada, pues espera que lo firme y luego dices, no sé, quizás no sé. La declaración iba a llegar como llegó ayer. Nos tocó aquí casi
1: en tiempo real. Casi.
0: Así es, nuestro compañero Jesús Castro hizo una nota al respecto. Uh-huh. ¿Te parece que la veamos?
1: Y claro,
0: luego,
1: que sí.
0: Lo que nosotros dijimos ayer, Tere, hubo una interacción en el canal de YouTube de Grupo Zócalo, por cierto, los invitamos a que se suscriban, le clic a la campanita.
1: Pero oye, pero yo no los entiendo. Hablamos bien cuando hacen las cosas bien.
0: No, ayer le llovió a la senadora Cecilia Guadiana,
1: sí,
0: aquí en las redes de Grupo Zócalo.
1: Pero ha habido otros temas y otros motivos en los que, con todo respeto, debió de haber llovido y pasó de noche.
0: Pues para,
1: y el día de ayer,
0: que
1: mi punto de vista... Sí. Tuvo una buena participación, salió avante en sus declaraciones. La gente parece que escuchó otra cosa.
0: Bueno, pues para que veas, no es que no es que haya escuchado otra cosa. Ese es el sentir y pensar de la gente. Esas son, ahora sí, como decía mi cabecita de algodón, las benditas redes sociales. O sea, que ahí la gente se pueda expresar.
1: Que, por cierto, ¿cuánto revuelo causó el expresidente Andrés Manuel López Obrador con su segundo libro?
0: Así es. Bueno, el segundo libro después de que es... expresidente
1: de su retiro,
0: sí,
1: después de su retiro
0: lleva más libros escritos de los que he leído, pero bueno, vamos a ver de lo
1: sí,
0: que
1: lo
0: dijo.
1: Que nos prepara Jesús
0: Así
1: Castro
0: es.
1: Respecto a Cecilia Guadiana.
2: La semana pasada, la senadora morenista Cecilia Guadiana Mandujano solicitó licencia para ausentarse del Senado el 29 y 30 de octubre, lo cual coincidió con la discusión, votación y aprobación de la iniciativa de la presidenta Claudia Sheinbaum Pardo, que prohíbe que, a partir del 2028, quien tenga una doble nacionalidad, la mexicana y una extranjera, no podrá ser candidato a la presidencia de la República, jefatura de gobierno de la Ciudad de México o gubernaturas. Y este martes, que la senadora coahuilense se regresó de nuevo a labores en la sesión del Senado, se le preguntó si estaría dispuesta a renunciar a la doble nacionalidad que tiene para cumplir con lo ordenado con la nueva norma aprobada.
3: Aparte, el tema de mi doble nacionalidad es un tema que no estaba en mi control. Hace 31 años mis papás decidieron que yo naciera allá y pues independientemente yo soy mexicana de nacimiento, porque soy hija de padres mexicanos y llevo viviendo aquí toda mi vida. Entonces...
4: ¿Y en caso de que usted aspire a una gubernatura, renunciaría a la doble nacionalidad?
3: Pues no, yo no considero renunciar a mi nacionalidad.
2: Se le cuestionó a razón de que se considera que se ausentó a la sesión de la semana pasada porque dicha ley le afectará si llegara a buscar la candidatura de Morena a la gubernatura de Coahuila en el 2029, sobre lo cual la legisladora morenista insistió en que no obedecerá esta reforma.
3: Mis aspiraciones ahorita están aquí en el Senado de la República y así van a seguir hasta el 2030.
5: O sea, no aspira a gobernador.
3: Falta mucho, no sé ni qué voy a hacer la próxima semana, menos en el 2029.
4: Falta, no es un tema que le preocupe por ahora.
3: No, la verdad no me quita el sueño y por ahorita yo no voy a renunciar.
2: Para Telezócalo, Jesús Castro.
0: Pero ¿tú sabes lo que va a hacer la próxima semana?
1: Falta mucho, Marcos.
0: Pero no tienes idea de lo que va a hacer la próxima semana.
1: No tengo idea.
0: Yo venía a trabajar.
1: No sé si voy a salir avante después del programa.
0: El martes cumple años mi hija menor, Regina, quien tú conoces.
1: Así es.
0: Entonces,
1: le mandamos
0: supuesto,
1: un saludo.
0: Por supuesto, estoy preparado para felicitarlo. O sea, tengo planificado. Sí, si no haces planes, con planes las cosas salen mal a veces, pero ahora sin un plan. Y nos está diciendo Cecilia
1: Fíjate,
0: que no tiene un plan.
1: Tienes punto. Yo tengo ya un mes y medio organizando mi fiesta de cumpleaños.
0: Entonces,
1: sé lo que voy a hacer el próximo 6 de noviembre.
0: Bueno, y si sabes lo que va a hacer la próxima semana.
1: Sí, tienes razón.
0: Pues venir a trabajar, tus actividades diarias, tienes determinada meta.
1: Conocer el amor de mi vida.
0: Sí, bueno, eso, ¿cuándo? No lo sabes, pero bueno, tienes determinados planes.
1: Sí, la verdad es que se quiso salir por la tangente. Respondió, yo creo que es muy válido que haya dado una respuesta a los cuestionamientos. Ahí vemos otros senadores, Adán Augusto, que cuánto tiempo tiene sin dar alguna declaración,
0: nada, sí.
1: No responde nada. La senadora tuvo la amabilidad de responder los cuestionamientos. Se salió por la tangente. Yo también ayer te lo decía, Marcos. Ella ahorita nos dice una cosa, pero así como falta tiempo, puede pasar algo mañana, puede pasar algo pasado mañana.
0: Pero solo hay una forma de que pueda participar.
1: Renunciando a la ciudadanía.
0: A la ciudadanía estadounidense. Y tú, sabiendo cómo están los números de Morena en Coahuila, que hace apenas 3 meses y medio, Tere, ¿sí? Les dieron hasta por debajo de la lengua, ¿sí? Les ganaron 16... diputaciones locales.
1: Es que Coahuila se cuece aparte.
0: Muy
1: sabiendo
0: bien, entonces,
1: cómo está Morena en Coahuila, ni de mensa renuncio a mi otra ciudadanía.
0: Entonces ya estamos hablando.
1: ¿Para qué?
0: De un plan. Entonces mi plan es no renunciar a la ciudadanía estadounidense porque sé que voy a renunciar para poder ser candidata y luego voy a perder. Sí, me van a traicionar el Tigre Mejía y los de siempre, ¿sí?
1: Que ojo aquí, aunque Cecilia Guadiana es una de las morenistas más fuertes en el estado de Coahuila,
0: está la sombra de la traición siempre.
1: Exacto. No existe una estructura dentro de su partido, al menos en el nivel estatal, que pueda respaldarla y obtener buenos resultados.
0: Pues por supuesto que no. A ver, vimos los resultados del 2023 en la elección de Manolo Jiménez en contra precisamente de Morena, uh-huh. Que se dividió la 4T aquí. Hubo un candidato de Morena, otro del PT, otro del Verde, fueron separados tres. Recuerda el ingeniero Guadiana.
1: El de Acapulco, dice.
0: Sí, ajá. El acapulqueño y Lenín Pérez por el verde, ¿sí?
1: Sí.
0: Entonces, yo, la verdad es que yo entiendo a Ceci, yo no renunciaba. ¿Para qué voy a renunciar? Voy a terminar renunciando, voy a perder la ciudadanía y voy a perder la elección.
1: Lo más por lo menos, dirían algunos. Pero creo que ella es sensata, respondió bien el día de ayer. No había otra forma de salvarse porque el proceso era el decreto, lo que seguía, era lo lógico. Pero sí siento que, pues es que fue un disparo en el pie, esta reforma a la Constitución, insisto, pues, yo no estoy muy de acuerdo. Va a decir usted, ¿quién eres tú?
0: No, a ver, sí eres. Solo que ya es later, se acabó.
1: Pues
0: o sea,
1: sí, ya no hay nada que hacer, podemos estar de acuerdo
0: continuar con tu desacuerdo,
1: pero... Pues ya ni hacer el coraje es bueno.
0: No. Más tarde, ahorita vamos a tener un enlace, le invitamos a que se quede con nosotros aquí en Telesaltillo y en todas las estaciones de radio de Grupo Zócalo. Vamos a tener un enlace con nuestro compañero Roberto Iturriaga porque la madre de estos gemelos presuntos asesinos está pidiendo ayuda y está diciendo que hay más involucrados.
1: Habla de por lo menos 5 involucrados,
0: las autoridades no han dado a conocer absolutamente nada de eso.
1: Después de la primera audiencia, de hecho, se ha mantenido un tanto hermético el tema. Entiendo que se están llevando a cabo las diligencias necesarias.
0: Sí.
1: Digo, ya los detuvieron. Exactamente.
0: Ella habla de 5.
1: Y habla de una lógica que entiendo. Yo creo, no soy psicóloga, que está en un estado de shock e incredulidad.
0: Sí, claro, y por
1: bastante
0: supuesto.
1: Fuerte,
0: y,
1: ¿no?
0: Y es entendible. Pero bueno, pues quién mejor que nos lo comente ahorita después del corte, nuestro compañero Roberto Turriaga, quédese con nosotros y regresamos. Gracias. Directo con Roberto para comentar eso. Y más adelante vemos lo que decíamos en los comentarios de nuestra nota de ayer, tenemos cientos, si no es que miles de comentarios que le hacen a la senadora Cecilia Guadiana, no nosotros, ahí están los nombres de los usuarios.
1: Ahora sí que nosotros solamente somos portadores de la voz de quien nos ve y nos escucha.
0: Así es, los leemos más tarde. Por lo tanto, vamos a un corte.

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0: programa La Resistencia y nos enlazamos con nuestro compañero Roberto Iturriaga, quien nos ve, nos escucha y nos reporta desde la ciudad de Torreón. Roberto, muy buenas tardes.
1: Buenas tardes, Roberto.
2: Hola, Tere, Marcos, ¿cómo están? Muy buenas tardes, con el gusto de saludarlos desde la comarca lagunera con información relevante en torno a estos temas de las agresiones escolares, sobre todo en la tragedia ocurrida la semana pasada en el ejido de la Unión, acá en el municipio de Torreón. Bueno, pues ha llamado la atención, compañeros, y se los tengo que decir a un título personal, en un análisis, en una reflexión que yo hago periodística, cómo la madre de estos cuates, de estos presuntos responsables de esta tragedia en la escuela secundaria número 13 del ejido de la Unión, con mucha displicencia, con mucha facilidad, optado por el camino de dar la cara públicamente, de hablar ante los medios de comunicación, de tan livianamente emitir juicios respecto al proceso legal que siguen sus hijos. Y llamó la atención poderosamente que durante el fin de semana y esta misma semana, pues ofrece algunos comentarios en donde pide, número uno, que se investigue bien el caso, como si fuera, digamos, hubiera algún lugar a duda con respecto a lo que pasó, como si no fuera tan obvia la situación. Y número dos, en donde señala ella como, digamos, si tuviera información que no tiene la fiscalía y no es tan evidente, de que hay muchas más personas involucradas o varias personas más posiblemente involucradas en este caso de la tragedia en la secundaria número 13. Aquí llama la atención, compañeros, pues un poco, ¿no?, el entorno en el que a lo mejor viven estas personas, esta familia, que bueno, digamos que ya hasta después de que ocurren estas situaciones, ahora se presentan estos juicios por parte de la madre, que en un primer término dijo que ella a lo mejor no estaba tan enterada de lo que hacían, y ahora resulta que está muy enterada de que hasta había otras personas involucradas. Compañeros, es una situación interesante la que se presenta en torno a la madre, pero bueno, habrá que ver finalmente, más allá de lo que presuma o de lo que indique la madre de estos cuates, pues cuáles son los resultados de las indagatorias.
1: Oye, Roberto, me llama la atención, Tere, las declaraciones, como bien dices, de la mamá de estos cuates gemelos, que yo todavía no sé cómo acuñar el término. Si son cuates, hermanos, que quiere decir que venían en dos bolsas, si son gemelos, que son gemelos idénticos.
0: Pues pueden ser gemelos, sí, sin ser idénticos, simplemente venían en la misma bolsa.
1: En la misma bolsa, pero bueno, estamos yendo muy a fondo. Pero lo que dice la madre es muy aventurado, sobre todo por los reportes, las declaraciones.
0: Los señalamientos,
1: Roberto, los señalamientos de que vimos muchas declaraciones de alumnos, de gente del ejido, la Unión, Roberto, la madre dice que hay cinco involucrados, que no se vieron por ninguna parte. Quisiera entender el dolor de madre de ella de ver que sus hijos pues pudieran terminar tan jovencitos, les pueda esperar 60 años en prisión a cada uno. Imagínate, estamos hablando que saldrían de 78 años, Roberto, y quisiera entender todo lo que eso te pueda estar causando, pero como bien dices, esas declaraciones a la ligera, hay más involucrados, que la fiscalía haga bien su trabajo, que investiguen bien, hay mucho por todavía por conocerse, vamos, hay un grado de irresponsabilidad en eso, ¿eh?
2: Sí, sin duda, Marcos, que habla de que pues habrá finalmente, más allá de lo que diga la madre, de lo que diga cualquier persona, finalmente el juez de control, con las evidencias que ha reunido la fiscalía, tendría que pues ofrecer pues digamos una sentencia, tendría que ofrecer una determinación clara que no deje ningún lugar a dudas. Pero a mí me llama la atención, compañeros, cómo pues bueno, en un primer término primero se ofrece una versión de que a lo mejor no estabas tan enterada de lo que hacían tus hijos, que pues tú únicamente sabías que estaban en redes sociales, que estaban en el internet, y ahora ya hasta sabes que había personas involucradas, sabes que a lo mejor hasta tus hijos estaban actuando de otra forma, de otra manera. Y va, inclusive se avienta una declaración a la señora donde dice, pues yo no le vi ni siquiera manchas de sangre a mis hijos cuando los sacaron de ahí, como si eso los excusara o fuera un elemento, digamos, fundamental Vaya, la verdad es que es realmente llamativo pues la manera en la que se ha conducido esta mujer. También llamativo, pues, compañeros, lo que se ha presentado en estos días con las falsas, o no sabemos si tan, qué tan falsas alarmas en otras escuelas de Torreón y de Gómez Palacio.
1: Oye, cuéntanos de eso, Roberto. Cuéntanos de eso, porque tuvieron una persona, Tere.
0: Sí, se aventuró a hacer algunas amenazas, yo lo diría bastante a la ligera, diciendo que iba a atacar una primaria.
1: Un muchacho declaró en redes.
0: Sí, a través de redes sociales, ¿sí?, que estaba listo para cometer un par de atentados. Uno en un jardín de niños y uno en una primaria del municipio de Torreón, a través de esta página que es CBT196. La persona dice, bueno, a través de varias páginas dice, para todos los que no creyeron, ahí va segunda llamada. Habrá tiroteo en la secundaria, primaria y kinder de Campo Nuevo, Zaragoza. Vamos por todos los alumnos. Pero... Y yo lo advertía fuera del aire, Marcos. Creo que socialmente vivimos en una histeria colectiva permanente.
1: Claro, no está para menos.
0: Que no está para menos. La comunidad de Torreón, y nuestro compañero Roberto no me va a dejar mentir, se encuentran ahora sí que con las antenitas bien paradas y con toda este sentimiento a flor de piel, en donde cualquier amenaza, cualquier post, cualquier situación llama la atención y pone a trabajar también a la autoridad, porque hubo un detenido.
1: ¿Cuáles fueron las repercusiones de esta estupidez? De veras, perdón, de veras, no estamos para mamadas, Roberto. O sea, para payasadas de huercos que...

0: presentar una tarea, por hacerse los graciosos, simplemente, pues ocurren este tipo de situaciones.
1: Pero sí le cayó, sí hubo un detenido. La Fiscalía General del Estado reporta a través de la Delegación Torreón un detenido, esto a través de trabajos de investigación y de inteligencia de la Policía Cibernética. Lograron dar con la dirección IP y pues de dónde salieron estos mensajes. Y creo que esto puede sentar un precedente, y ojo aquí para los diputados, en materia de sanciones e inclusive prisión, para quien, número uno, lance este tipo de amenazas, claro. Número dos, movilice a los cuerpos de emergencia, así como pasa o pasó, ¿te acuerdas cuando se reportaban desapariciones y resultaba pues que eran bromas?
2: Claro.
1: Entonces creo que sí puede sentar un precedente jurídico y legal, y también, ojo aquí, padres de familia, poner más atención en lo que están haciendo nuestros hijos en redes. El internet es una arma de doble filo, y la verdad es que en estos momentos, al menos en la ciudad de Torreón, la no, están utilizando.
2: No estamos para eso, Roberto. ¿No?
0: Sí, es una situación que, a ver, llama la atención y nos pone sobre alerta en Torreón, en Coahuila, en México y en todo el mundo, porque pues no sabes nunca dónde está la otra persona que te está hablando, no sabes si la persona que está del otro lado de la pantalla está en Querétaro, en Ciudad de México, en Culiacán, en Michoacán, y los protocolos se tienen que reforzar en las escuelas, por supuesto, de parte de las autoridades, pero también con los padres de familia, como bien lo señalas, Tere, pues hay situaciones que dependen enteramente del seno familiar, dependen enteramente de la educación que se les proporciona en casa, y si tú como padre de familia dices, ahí está la pantalla, entretente, y ahí se ve muy tranquilo, la verdad es que el internet es muchas cosas, pero tranquilo no lo es, la verdad es que son situaciones que luego se pueden salir de control muy rápido, y este caso, sin duda que es un ejemplo de ello, bien por la policía cibernética, bien por las autoridades, pero lo que sería que no tuviéramos que llegar a estos extremos.
2: Sí, a ver, por supuesto, en el respeto a la libertad de expresión, que es muy importante, en especial en redes sociales, pero esa libertad, cuando se convierte en una amenaza como esto, pues entonces la fiscalía, al que ponga una pendejada como esta, le va a caer, ¿eh? Así de sencillo.
0: Sí, sin duda, y apropiado que sea rápida la intervención, apropiado que sea expedito, y que bueno, las autoridades, pero lo ideal sería que no tuviéramos que llegar a estos extremos.
2: Sí, a ver, por supuesto, en el respeto a la libertad de expresión, que es muy importante, en especial en redes sociales, pero esa libertad, cuando se convierte en una amenaza como esto, pues entonces la fiscalía, al que ponga una pendejada como esta, le va a caer, ¿eh? Así de sencillo.
0: Sí, sin duda, y apropiado que sea rápida la intervención, apropiado que sea expedito, y que bueno, las autoridades también educativas colaboren, apartando estos muchachos, que los sigan proporcionando clases a distancia, a lo mejor con ciertos protocolos, para que la comunidad educativa se sienta segura.
1: Oye, Roberto, ¿y ya se dio la vuelta a Torreón el secretario de Educación o todavía no?
0: Yo no lo he visto, Tere, la verdad es que no.
2: Esto está lejos. Está lejos,
0: no,
2: está lejos.
0: No lo hemos visto.
2: Está lejos Torreón, no hay carretera para allá, entonces pues se batalla
1: o no
2: para
1: sonríen,
2: allá. Sí.
1: Una de dos.
2: Pues Roberto, qué triste caso que haya personas que después de una tragedia como la ocurrida el jueves de la semana pasada, todavía se les haga gracioso amenazar en estas páginas que hay de alertas, de emergencias, poner una tontería como la que puso, y bien por la Fiscalía de Coahuila, por Federico Fernández, que su policía cibernética dio con él, y por lo menos alguna sanción administrativa o una detención momentánea, y decirle a sus padres, oiga, ¿sí? Mire lo que está pasando.
1: Y que insisto, que siente precedentes para que a quien se le ocurra volver a hacer este tipo de bromas, la piense dos veces.
2: Sí.
0: Sí, sin duda, compañeros. Ojalá que esto siente un precedente importante, ojalá que esto sirva, no quiero decir de lección, pero que esto sirva como ejemplo de ver que no se va a tomar la ligera. Y créanme que quienes somos maestros, quienes nos movemos en las escuelas, quienes estamos insertos en la comunidad lagunera como tal, estamos muy atentos a que todo esto sea tratado de manera adecuada. Qué bueno que en esta ocasión fue así, pero bueno, no queremos que se presenten más situaciones ni remotamente cercanas a lo del Colegio Cervantes o a la Escuela Secundaria número 3.
1: Así.
2: Pues muchas gracias, Roberto. Vamos a seguir en comunicación y vamos a ver que esto se pueda estabilizar ya.
1: Bonita tarde, Roberto. Es momento de ir a un corte comercial, no sin antes escuchar lo que el notario público Francisco Juárez Tigarra tiene para nosotros.
3: 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Pasamos buena parte de nuestra vida tratando de tener cosas a nuestro nombre. Una casa, un terreno, un negocio. Pero llegamos a este mundo sin nada. Y cuando nos vamos, tampoco nos llevamos nada. Entonces, ¿realmente somos dueños? Para quien tiene fe, podríamos decir que el verdadero dueño es Dios. Para otros, simplemente somos dueños mientras estamos aquí. Y curiosamente, el derecho creó una figura que juega un poco con esta misma idea, el fideicomiso. Porque ahí lo importante no siempre es quien tiene el bien a su nombre, sino quién lo administra, para qué y en beneficio de quién. Al final, tanto en la vida como en el patrimonio, quizá la pregunta más interesante no sea qué tengo, sino qué voy a hacer con lo que tengo. 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
2: A esto que dimos a conocer, donde Ceci Guadiana decía que no iba a renunciar, o dice que no va a renunciar a su nacionalidad así norteamericana, es. Y aquí hay algunos de los mensajes que nos han puesto en este, lo que comúnmente se llaman shorts, videos cortos, que está ahí en nuestra página de Grupo Zócalo, en el canal de YouTube.
3: El usuario Gerardo -MB4 dice: fuera máscaras, pues no será gobernadora y presidenta, punto.
2: Fernando Paredes dice: pues bye, no gobierna.
3: Rogelio Salgado nos dice: qué terca, ya es ley aprobada.
2: Marbella Grajeda dice: si no renuncia, que se vaya, gente como esa nos perjudica.
3: Melchor Martínez nos advierte, luego se arrepiente y sí renuncia a su nacionalidad. Los políticos son muy mentirosos, solo lo hace por llamar la atención.
2: Pues en una de esas,
3: es lo que digo, pero nadie me cree.
2: Y hay otro, Julio Martínez López dice: ella en ningún momento dijo que aspira a una gubernatura. No, hombre, ella dijo: no voy a renunciar a mi ciudadanía de USA, por lo tanto no puede contender a ningún cargo.
3: Bueno, que la destituyan de su cargo y así puede mantener sus dos nacionalidades.
2: No, tampoco,
3: no, ha hecho buen trabajo como senadora, sí. Digo, aparte ella está ahí por el voto de los coahuilenses.
2: Sí, pero o sea, que la destituyan, no la pueden, o sea, simplemente ella está tomando una opción que le permite la ley no renunciar, pero pues, tampoco va a poder ser candidata a gobernadora. Y si no puede ser candidata a gobernadora, pues no va a poder ser candidata a presidenta.
3: Así
2: es. Si no puede ser candidata a gobernadora, no va a ser gobernadora.
3: Tal vez tiene otras aspiraciones, pues no sabemos cuáles. Que esa persona, Cecilia, que no participe en nada y se salga de la política y siga su vida.
2: Bueno, a ver, está bien, le agradecemos sus mensajes, pero creo que Ceci sí puede ser senadora.
3: Sí, al menos la ley no lo impide.
2: En este caso solamente para quien aspira a ser gobernador, gobernadora, presidente o presidente de la República.
3: Incluso podría ser alcaldesa.
2: Eso sí, podría ser candidata a ser alcaldesa, que es muy distinto. Papá perdió, acuérdate. En contra del Chema.
3: Mi Chema, sí. ¿Qué andará haciendo mi Chema?
2: Pues nada. Aunque ya le está echando ahorita. Sí, pero bueno. Es seguridad nacional, queda fuera. Dice creador R1N.
3: No renuncie, pero no puede ser candidata, así de fácil. La ley es la ley y nadie está por encima de ella, así lo defiendan los chayoteros.
2: No lo estamos defendiendo, nosotros no lo estamos defendiendo.
3: Bueno, pero no nos dijo a nosotros, estamos, está cayendo el saco.
2: Sí, porque pues está poniendo en el post en el que publicamos.
3: ¿Oídos sordos?
2: Sí, pero dice, fuera la senadora que tiene doble nacionalidad de Estados Unidos, fuera.
3: Si ya es ley, debe aplicarse. Si no, que nos explique de qué privilegios goza para no cumplir la ley.
2: A ver, es que si puede incumplir la ley. O sea, no es que incumpla la ley.
3: No.
2: Si no es candidata, no puede ser candidata. Por lo tanto, no puede ser gobernadora.
3: Y
2: no
3: hay que recordarle a la gente que nos ve y que nos escucha que esta reforma a la ley solamente dice para los aspirantes.

0: aspirantes a contender por una gubernatura o la presidencia de México.
1: Hay otro que dice, pues entonces que deje el cargo, pero tiene, pero ¿cómo va a dejar su hueso? Bueno, a ver, otra vez, le repetimos, como bien dices, lo acabas de mencionar, esta reforma constitucional solo aplica para quienes aspiren a ser candidatos o candidatas a presidente de la República y gobernadores.
0: Mexicana de nacimiento, que nació en Texas, ya me perdí. Se lo explicamos, y aquí no lo explicó nuestro abogado Armando Luna Canales. En la Constitución se advierte precisamente que se considera mexicanos de nacimiento a aquellos nacidos en el extranjero, pero de padres
1: hijos de padres mexicanos. ¿Sabes?
0: O nacidos en México, hijos de padres mexicanos, o nacidos en México.
1: Así es. Dice, no, la ley lo manda fácil, no hay puesto, un ciudadano más con doble ciudadanía y listo.
0: Bueno, ¿y para senadora no aplican los mismos postulados que para gobernador?
1: No, viene así la ley. Pues que se postule y pida el voto a los gringos en México, no, dicen.
0: Pues se aferran a la política porque dinero. Hay de otra, ganan un dineral por hacer absolutamente nada. Porque no le entra la política allá donde quiere conservar su papel gabacho, si no es fácil. Pero aquí en México ha permitido todo.
1: Por eso abusan. ¿Quién le está dando el cargo de gobernador? No, el cargo de gobernador nadie se lo está dando y no va a ser, simplemente sí.

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0: mientras no renuncie de su nacionalidad estadounidense.
1: Así es, entonces, bueno, de eso no hay escapatoria ya. Y pues ahí están las cosas dadas. De regreso, aunque se nos va a quedar hoy mucha información, vamos a revisar las estadísticas nada más para que vean, quienes nos ven, nos escuchan, solamente el número de personas que ha visto los videos de Grupo Zócalo durante el mes de del primer día de enero, Tere, al día 6 de octubre, o sea, hace ayer. Nuestro compañero Emanuel Rodríguez, coordinador de web y de redes sociales de todo Grupo Zócalo, nos hizo favor de compartir unas estadísticas y ahorita las revisamos, nada más para que vean
0: para que se den un
1: en dónde está la grandeza de Coahuila en términos de medios de comunicación. ¿Sí?
0: Vamos al corte comercial y regresamos.
2: Sabemos que el tiempo es...

0: Ayer comentábamos, a ver si nos hace favor de abrir primero la página de YouTube de Grupo Zócalo, en la cual ya tenemos 384,000 suscriptores.
1: Y que nuestro compañero Emanuel Rodríguez, pues, como encargado del departamento del área de web...
0: A ver si lo pueden desplegar toda la información. Perdón, Tere, que te interrumpe. Sí. Este es el canal de YouTube de Grupo Zócalo, ¿sí?
1: Así es.
0: Y aquí la estadística es pública, Tere, sí. Uh-huh. Aquí no hay con que... Yo creo que me han visto tantos. Hay 384,000 suscriptores. Y nos han visto los videos de Grupo Zócalo 340,775,000 personas. 340 millones de views tienen los videos de Grupo Zócalo en el canal de YouTube.
1: Así es.
0: Pero nuestro compañero Emanuel Rodríguez, que es el director de redes y de web de todo Grupo Zócalo, hace rato nos hizo favor de compartirnos información que usted puede consultar, porque esto es una belleza en las benditas redes sociales. La información es pública, Tere. Tú te metes y puedes revisar las metas, las métricas. Aquí tenemos el canal de periódico Zócalo, Saltillo, y el canal de Tele Saltillo. Pero además está las redes de Zócalo Monclova, de Hola Recinto Lagunero, de Super Channel en
1: Piedras Negras,
0: de las estaciones de radio y de Tele Saltillo. Tere, te puedo decir que de el primero de enero a ayer hay un incremento de 32% en el número de seguidores. Pasamos de 552,000 a 727,000 seguidores. Y en este año nos han visto los videos de Tele Saltillo 189,535,000 personas. Esos son los views que tenemos, más de 189,000,000 de views, Tere.
1: Además de las interacciones, Marcos, que suman ya 69,306,000, además de las impresiones, en donde más de 988,000,000 de personas han interactuado en la página de Tele Saltillo, y sin duda alguna, este es un trabajo que, repito, gracias al personal que Grupo Zócalo mantiene elaborando aquí en esta empresa, todos ellos profesionales, en el área de web, el departamento encabezado por Emanuel Rodríguez, pues se ha puesto las pilas, ¿no?
0: La verdad es que está...
1: Los números hablan por sí
0: solos. Muy fuerte. Otra vez, esto, sí, a ver si nos hace el favor de ponerlo ahí en medio o algo, a ver si se puede. Y si no, lo seguimos leyendo, porque la verdad es que es muy relevante.
1: 727,358 seguidores, Marcos.
0: Esto es en Tele Saltillo.
1: Así es.
0: En el canal de Facebook de Periódico Zócalo hay 65,176 seguidores. Y empezamos el año con 32,000. Se ha duplicado, 104% de crecimiento, ¿sí? Y en vistas de videos, Tere, en el de Periódico Zócalo, 14,000,000 de views. Y en el de Tele Saltillo, 189,000,000 de views. Y en las interacciones de Tele Saltillo, 69,000,000 de interacciones. Eso quiere decir que lo comparte, que le da like, que le da no me gusta, que hace un comentario. Casi 70,000,000 de interacciones, Tere. No va a encontrar usted un canales de ningún grupo de medios de comunicación que tenga este número de seguidores, y seguramente el canal de Saltillo va a finalizar el año con 1,000,000 de suscriptores.
1: Y por este motivo invitamos a quien nos ve y nos escucha en todo el estado de Coahuila a que se sume a las plataformas digitales de Grupo Zócalo. Ya lo vio, Facebook Tele Saltillo, Periódico Zócalo, dé clic en la campanita y súmese a esta comunidad.
0: A ver si nos ponen, por favor, los banners de cuántos somos, y otra vez lo que dices tú muy bien, porque además, ojo, y bien importante, 8 de cada 10 de esas interacciones es gente que ve el video, gente que quizás le da like al video, pero que no está suscrito.
1: Exactamente.
0: Entonces, suscríbase al canal de YouTube de Grupo Zócalo, ahí lo encuentra fácilmente en YouTube, y suscríbase, si nos hace favor, a los canales de Facebook de Grupo Zócalo, y también en X, que estamos como Periódico Zócalo, y en TikTok que estamos como Telesaltillo y como Periódico Zócalo.
1: Así
0: también
1: es. Súmese, no hay de otra.
0: La verdad es que están los números impresionantes, más evidentemente esta interacción que estamos teniendo por televisión abierta, Tere.
1: Así es, Marcos. Es importante que usted conozca estos números que nos dan el respaldo, más allá del trabajo que día a día hacemos, nos dan el respaldo y la confianza de poder seguir informándole.
0: Sí, la verdad es que, otra vez, como lo mencionaste, nuestras felicitaciones a todo el equipo, por supuesto, a quienes hacen posible, primero, el contenido.
1: Sí, ¿sí? La materia prima, ¿no? Que son los reporteros.
0: Nuestro productor estrella de Grupo Zócalo, Uaundis, que nos está aquí nuestro viendo shift, y escuchando, uh-huh, y que está viendo que tú tienes desde ahí
1: con la
0: frente en alto,
1: ¿no?
0: Sí, con la frente en alto, a todos los reporteros, editores, Tere, a todos los que están aquí en piso, por supuesto, quienes hacen posible que este producto, que va a terminar siendo un video,
1: llegue
0: a redes sociales y que se dé toda esta interacción. Y por supuesto, a Emanuel y a todo su equipo, Emanuel Rodríguez, uh-huh, que hacen posible el buen cuidado y la publicación de estos y cuidar las redes sociales. Que ahorita, pues, en redes sociales es imposible estar sobreviviendo, ¿verdad?
1: Y que se vienen sorpresas.
0: Y se viene muchísimo más crecimiento. Entonces, únase a la conversación, dele clic a la campanita en nuestros canales de YouTube, de Facebook, de TikTok, de X, de Instagram. Estamos en el multicast, estamos en todas partes, Tere, y por supuesto, todas estas estaciones de radio que está usted viendo aquí, mire,
1: aquí en medio,
0: desde Super Channel, que es un canal, que es el canal líder en la frontera de Coahuila, Las Santas de Piedaneras de Monclova, La Perla en Torreón, el 99.1.
1: XFM también.
0: Así
1: en
0: es,
1: Torreón.
0: Y la Superestelar
1: en
0: Ciudad Acuña.
1: Oye, que por cierto, saludos a Monclova, ahí nos escuchan mucho y muy seguido. Saludos a Edeline, a Lidiet, a todas aquellas personas que nos sintonizan en sus vehículos. Y pues, gracias.
0: Mañana vamos a tener un enlace con Monclova para saber cuál va a ser, sino el desenlace
1: del tema de AMSA. Pero bueno, de eso no estamos hablando.
0: Pero bueno.
1: Hemos llegado al final de una emisión más de La Resistencia. Quédese con nosotros, con la programación de Grupo Zócalo. Nos vemos mañana.
0: Buenas tardes, buen provecho.
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Muy bien, pues en esta tarde vamos a seguir con más música en La Santa. Son las 3 de la tarde, ya con 4 minutos, 3 con 4 minutos, 31 grados de temperatura ambiental es lo que marca el termómetro a esta hora de la tarde. ¿Frío? ¿Cuál frío? Todavía no hace frío, estamos a 7 de octubre y todavía no hace frío. 7 de octubre, nada de frío.

Esta es la Santa, las 3 de la tarde con 14 minutos. Buenas tardes, 3:14 minutos, 96.7 FM. Saludándote en esta tarde, la buena programación, buen ambiente musical que tenemos para ti a esta hora de la tarde.

0: abajo.
1: Vamos a una pausa comercial y regresamos con más música.
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13: Regresamos del corte comercial en la música de La Santa. Continuamos, 3 de la tarde con 24 minutos. Esta tarde ya de miércoles, mitad de semana.

Seguimos más música en la Santa. ¿Cómo están? 3:00 p.m. ya con 30 minutos, 3:30 en una tarde con ¿qué dice ahí? La temperatura ambiental 31 grados Celsius de temperatura ambiental para Piedras Negras. Así que pues bueno, está algo calientita la tarde después de los 30 grados. Se siente algo calientita todavía. ¿Y el frío para cuándo? Digo yo. 3:30 es la Santa.

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1: Vamos a una pausa, regresamos.
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6: Un momento, ANSPAC. La armonía no consiste en ser iguales, sino amar las diferencias. Cuando no manejamos bien las diferencias, comienza la escalada de violencia. También cuando hay conflicto de intereses, cuando satanizas a una persona. Por eso hay que aprender a ver que las diferencias nos enriquecen. Te propongo algo. Busca intencionalmente a una persona muy distinta a ti. Escúchala. No se trata de llegar a acuerdos, simplemente escucha. Te conocerás más por tus reacciones, molestia, gustos, disgustos. Rescatarás ideas del otro que son buenas para ti y experimentarás la libertad de ser libre de hablar con personas distintas. Este fue un momento ANSPAC.

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Es la Santa, 13 minutos más, van a ser las 4 de la tarde, 13 antes de las 4 de la tarde, 96.7 FM en este, pues bueno, miércoles, mitad de semana, ya que pronto. ¿Y el frío cuándo? ¿Para cuándo el frío?

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4: El pronóstico del tiempo indica para esta noche una temperatura mínima en los 20 grados centígrados, con cielos que estarán mayormente despejados y vientos manteniéndose en calma. Para mañana jueves, una máxima en los 34 grados centígrados, cielos que estarán en su totalidad soleados, y ya para la noche, la mínima descendería hasta los 22 grados Celsius, con condiciones de cielo mayormente nubladas y un 20% de posibles lluvias, además de vientos que estarán manteniéndose en calma.
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4: Y en la información, este miércoles el gobierno del estado, a través de la subsecretaría que encabeza Sonia Villarreal Pérez, realizó la instalación de una mesa de diálogo para escuchar las necesidades más apremiantes de las 206 escuelas que hay en Piedras Negras. En esta jornada se tuvo la participación de la Secretaría de Gobernación, de Educación, de Salud, el Instituto Coahuilense de la Infraestructura Física Educativa, entre otras más, las cuales darán puntual seguimiento a cada petición que fue recibida. Gracias a las gestiones realizadas por las autoridades correspondientes, el Instituto Coahuilense para la Infraestructura Física Educativa, el ICIFED, informó que en el presente año se han destinado una inversión de 26 millones de pesos en obras públicas para Piedras Negras. El director de la dependencia, Julio Long, indicó que lo anterior se ha visto reflejado en la construcción de 6 techumbres escolares para igual número de planteles, así como la gestión de otros 5 proyectos de este tipo para los próximos meses. Destacó el compromiso de la dependencia de seguir trabajando por el desarrollo de las escuelas en Piedras Negras, en la región y en todo Coahuila, por lo que extendió la invitación a cada plantel escolar para que pueda acercarse y externar su situación en particular. El diputado local por este distrito, Guillermo Ruiz Guerra, mencionó que ya se encuentra listando las iniciativas en materia de obras y programas que llevará a las escuelas en el siguiente año, como parte de su compromiso con la educación. En ese sentido, precisó que una vez se lleva a cabo la autorización del presupuesto a ejecutarse en el 2027 desde el Congreso del Estado en el mes de diciembre, se podrá dimensionar el alcance que tendrá cada proyecto estructurado. El alcalde Jacobo Rodríguez indicó que el programa de las tiendas del bienestar implica el cumplimiento de limitaciones y excepciones para dar transparencia, además de justificar los recursos públicos que se invierten en ellos. Lo anterior, ante la polémica generada por aparentes negativas de afiliar a algunas personas a este programa, ya que los lineamientos del mismo no permiten el acceso de estos beneficios para quienes ya reciben otros apoyos sociales. Señaló que este marco jurídico fue avalado por unanimidad en el Cabildo con el fin de no duplicar los apoyos a quienes ya están integrados a algún programa alimenticio de otro nivel de gobierno y de esta manera llevarlos a quienes realmente los necesitan. El módulo del bienestar municipal instalado al exterior del Hospital Salvador Chavarría inició operaciones este martes y recibió un total de 10 personas que no pudieron surtir sus recetas u órdenes médicas en dicho nosocomio. Así lo indicó el alcalde Carlos Jacobo Rodríguez, quien detalló que de dicha cifra 6 casos fueron a solicitar apoyo con medicamento, tras a estudios como ultrasonido, urografía, tomografía y holter cardíaco, mientras que otra fue por una consulta en materia de pediatría. Esta fue una producción de Radio Zócalo Noticias en la voz de Gabriel Méndez Martínez.
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Acá en la Santa, la programación que tenemos para ti son las 4:09. 4:09 la tarde, pues todavía soleadita, calientita, son, que dice 31 grados de temperatura ambiental, es lo que se siente para Piedras Negras.

Esta es la Santa, son las 4 de la tarde, ya 16 minutos. Seguimos, todavía tenemos más de tu música, más de los grandes éxitos que tenemos para ti a través del 96.7 FM.

0: Es la Santa, son las 4:20. Vamos a una breve pausa comercial y regresamos.
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0: Después de la pausa, regresamos a nuestra programación de La Santa. Son las 4:23 y ya 23 minutos.

Los señores de la firma, con esto que le apuntaste al corazón, bueno, son las 4:30 p.m, ya son las 4:30 en La Santa, y tenemos buena música para ti en esta tardecita de miércoles, el ombliguito de esta semana laboral. Ya lo tenemos con nosotros este miércoles pronto, ¿no? Ya 7 de octubre, en pleno mes de las lunas bonitas. Hay que mirar en las noches el cielo, porque se ve la luna así bonita. A disfrutar de las noches de octubre. ¡Vámonos!

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0: Bien, esa es la música de La Santa en esta tarde. Faltan 21 minutos antes de las 5 de la tarde. Vamos a una pausa comercial, regresamos.
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Regresamos, más música en la Santa, solamente 14 minutos antes de las 5 de la tarde. Saludos para Isaías y también para Alex. Nos están escuchando aquí en Colinas, allí sintonizando la Santa. Gracias por comunicarse con nosotros a la música inolvidable de la Santa.

0: que música.
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0: Señora, ¿nos vamos?
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5: El pronóstico del tiempo indica para esta noche una temperatura mínima en los 20 grados centígrados, con cielos que estarán mayormente despejados y vientos manteniéndose en calma. Para mañana jueves, una máxima en los 34 grados centígrados, cielos que estarán en su totalidad soleados, y ya para la noche, la mínima descendería hasta los 22 grados Celsius, con condiciones de cielo mayormente nubladas y un 20% de posibles lluvias, además de vientos que estarán manteniéndose en calma.
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5: Y en la información, este miércoles el gobierno del estado, a través de la subsecretaría que encabeza Sonia Villarreal Pérez, realizó la instalación de una mesa de diálogo para escuchar las necesidades más apremiantes de las 206 escuelas que hay en Piedras Negras. En esta jornada se tuvo la participación de la Secretaría de Gobernación, de Educación, de Salud, el Instituto Coahuilense de la Infraestructura Física Educativa, entre otras más, las cuales darán puntual seguimiento a cada petición que fue recibida. Gracias a las gestiones realizadas por las autoridades correspondientes, el Instituto Coahuilense para la Infraestructura Física Educativa, el ICIFED, informó que en el presente año se han destinado una inversión de 26 millones de pesos en obras públicas para Piedras Negras. El director de la dependencia, Julio Long, indicó que lo anterior se ha visto reflejado en la construcción de 6 techumbres escolares para igual número de planteles, así como la gestión de otros 5 proyectos de este tipo para los próximos meses. Destacó el compromiso de la dependencia de seguir trabajando por el desarrollo de las escuelas en Piedras Negras, en la región y en todo Coahuila, por lo que extendió la invitación a cada plantel escolar para que pueda acercarse y externar su situación en particular. El diputado local por este distrito, Guillermo Ruiz Guerra, mencionó que ya se encuentra listando las iniciativas en materia de obras y programas que llevará a las escuelas en el siguiente año como parte de su compromiso con la educación. En ese sentido, precisó que una vez se lleva a cabo la autorización del presupuesto a ejecutarse en el 2027 desde el Congreso del Estado en el mes de diciembre, se podrá dimensionar el alcance que tendrá cada proyecto estructurado. El alcalde Jacobo Rodríguez indicó que el programa de... precisó que una vez se lleva a cabo la autorización del presupuesto a ejecutarse en el 2027 desde el Congreso del Estado en el mes de diciembre, se podrá dimensionar el alcance que tendrá cada proyecto estructurado. El alcalde Jacobo Rodríguez indicó que el programa de las tiendas del bienestar implica el cumplimiento de limitaciones y excepciones para dar transparencia, además de justificar los recursos públicos que se invierten en ellos. Lo anterior, ante la polémica generada por aparentes negativas de afiliar a algunas personas a este programa, ya que los lineamientos del mismo no permiten el acceso de estos beneficios para quienes ya reciben otros apoyos sociales. Señaló que este marco jurídico fue avalado por unanimidad en el Cabildo, con el fin de no duplicar los apoyos a quienes ya están integrados a algún programa alimenticio de otro nivel de gobierno, y de esta manera, llevarlos a quienes realmente los necesitan. El módulo del bienestar municipal instalado al exterior del Hospital Salvador Chavarría inició operaciones este martes y recibió un total de 10 personas que no pudieron surtir sus recetas u órdenes médicas en dicho nosocomio. Así lo indicó el alcalde Carlos Jacobo Rodríguez, quien detalló que de dicha cifra 6 casos fueron a solicitar apoyo con medicamento, traes a estudios como ultrasonido, urografía, tomografía y holter cardíaco, mientras que otra fue por una consulta en materia de pediatría. Esta fue una producción de Radio Zócalo Noticias en la voz de Gabriel Méndez Martínez.
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Exactamente a las 5 de la tarde, ya con 12 minutos. ¿Qué tal? ¿Cómo están, mis santos y mis santas del corazón? Excelente y muy buenas tardes, ya de regreso. De regreso de aquí hasta las 7 de la tarde, escuchando Ahora Viene Topaz, y esto es El Adiós, 28 grados Celsius.

5:18 ya con 18 minutos y nosotros aquí agarrando el muy buen ritmo, ¿verdad que sí? De verdad que rico se puede bailar cuando además tenemos unas temperaturas un poquito más cálida que la del día de ayer, 30 grados Celsius, pero aún así yo creo que todavía está bastante, bastante cómoda. Viene Duelo, precioso como siempre, ya saben que es de mis favoritos, y esto es Ojos Bellos.

0: vamos a una breve pausa comercial y regresamos.
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5: Regresando de la pausa comercial, nos damos a la leyenda más Edwin Luna, y esto es La Apuesta.

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3: Un momento, Anspac. La armonía no consiste en ser iguales, sino amar las diferencias. Cuando no manejamos bien las diferencias, comienza la escalada de violencia. También cuando hay conflicto de intereses, cuando satanizas a una persona. Por eso hay que aprender a ver que las diferencias nos enriquecen. Te propongo algo. Busca intencionalmente a una persona muy distinta a ti. Escúchala. No se trata de llegar a acuerdos, simplemente escucha. Te conocerás más por tus reacciones, molestia, gustos, disgustos. Rescatarás ideas del otro que son buenas para ti y experimentarás.

0: Experimentarás la libertad de ser libre de hablar con personas distintas. Este fue un momento ANSPAC.
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6: Regresamos de esta breve pausa comercial.

0: Y de pasadita, bueno, pues nosotros aquí moviéndonos sabrosón, ¿verdad que sí? De verdad es que deliciosamente en esta tarde con esta cumbiecita rica sampuesana. Faltan únicamente 12 minutos para que den ya las 6 de la tarde, 31 grados Celsius. ¿Cómo están? A mitad de semana, ombliguito de semana, 7 de octubre del 2026, disfrutando de la vida, espero y deseo que así esté siendo. Mientras tanto, pues nosotros seguimos conectados aquí con la buena onda, como me gusta llamarlo, la buena ondez, de lo que estemos haciendo, ¿verdad? En donde estemos y que estemos captando la señal de la 96.7, eso exactamente, así se disfruta la vida. Jenny Rivera, querida socia.
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2: ¿Y quién dice que no seguiré siendo la otra? Al fin, que eso no se gasta, querida socia.

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1: Son las 6:00 p.m. Este es un momento de reflexión. ¿De qué le sirve al hombre ganar el mundo entero si se pierde a sí mismo?

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2: El pronóstico del tiempo indica para esta noche una temperatura mínima en los 20 grados centígrados, con cielos que estarán mayormente despejados y vientos manteniéndose en calma. Para mañana jueves, una máxima en los 34 grados centígrados, cielos que estarán en su totalidad soleados, y ya para la noche, la mínima descendería hasta los 22 grados Celsius, con condiciones de cielo mayormente nubladas y un 20% de posibles lluvias, además de vientos que estarán manteniéndose en calma.
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2: Y en la información, este miércoles el gobierno del estado, a través de la subsecretaría que encabeza Sonia Villarreal Pérez, realizó la instalación de una mesa de diálogo para escuchar las necesidades más apremiantes de las 206 escuelas que hay en Piedras Negras. En esta jornada se tuvo la participación de la Secretaría de Gobernación, de Educación, de Salud, el Instituto Coahuilense de la Infraestructura Física Educativa, entre otras más, las cuales darán puntual seguimiento a cada petición que fue recibida. Gracias a las gestiones realizadas por las autoridades correspondientes, el Instituto Coahuilense para la Infraestructura Física Educativa, el ICIFED, informó que en el presente año se han destinado una inversión de 26 millones de pesos en obras públicas para Piedras Negras. El director de la dependencia, Julio Long, indicó que lo anterior se ha visto reflejado en la construcción de 6 techumbres escolares para igual número de planteles, así como la gestión de otros 5 proyectos de este tipo para los próximos meses. Destacó el compromiso de la dependencia de seguir trabajando por el desarrollo de las escuelas en Piedras Negras, en la región y en todo Coahuila, por lo que extendió la invitación a cada plantel escolar para que pueda acercarse y externar su situación en particular. El diputado local por este distrito, Guillermo Ruiz Guerra, mencionó que ya se encuentra listando las iniciativas en materia de obras y programas que llevará a las escuelas en el siguiente año como parte de su compromiso con la educación. En ese sentido, precisó que una vez se lleva a cabo la autorización del presupuesto a ejecutarse en el 2027 desde el Congreso del Estado en el mes de diciembre, se podrá dimensionar el alcance que tendrá cada proyecto estructurado. El alcalde Jacobo Rodríguez indicó que el programa de las tiendas del bienestar implica el cumplimiento de limitaciones y excepciones para dar transparencia, además de justificar los recursos públicos que se invierten en ellos. Lo anterior, ante la polémica generada por aparentes negativas de afiliar a algunas personas a este programa, ya que los lineamientos del mismo no permiten el acceso de estos beneficios para quienes ya reciben otros apoyos sociales. Señaló que este marco jurídico fue avalado por unanimidad en el Cabildo con el fin de no duplicar los apoyos a quienes ya están integrados a algún programa alimenticio de otro nivel de gobierno y de esta manera llevarlos a quienes realmente los necesitan. El módulo del bienestar municipal instalado al exterior del Hospital Salvador Chavarría inició operaciones este martes y recibió un total de 10 personas que no pudieron surtir sus recetas u órdenes médicas en dicho nosocomio. Así lo indicó el alcalde Carlos Jacobo Rodríguez, quien detalló que de dicha cifra 6 casos fueron a solicitar apoyo con medicamento, tras a estudios como ultrasonido, urografía, tomografía y holter cardíaco, mientras que otra fue por una consulta en materia de pediatría. Esta fue una producción de Radio Zócalo Noticias en la voz de Gabriel Méndez Martínez.
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La próxima vez, ¿qué tal? La próxima vez que te enamores, etcétera, etcétera, etcétera. Bueno, con nosotros habrá Kadabra en esta tarde, 6:00 p.m, ya con exactamente acaba de cambiar el reloj, con 10 minutos. ¿Cómo están? ¿Cómo anda mi gente bonita, mis santos y mis santas del corazón? Espero y deseo que pasando una tarde muy buena, una tarde, ¿por qué no llamarlo? Extraordinaria, espectacular. ¿Por qué así? Bueno, de pronto queremos que pasen cosas así como, wow, como que verdaderamente diferentes para poder decir que te estamos pasando una tarde espectacular. No necesariamente. Con el hecho de que estemos pasándola bien, que estemos tranquilos, que tengamos paz y que nos encante lo que estamos escuchando, con eso tenemos. Viene Emily, esto es Mi Sueño Dorado.

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1: Viene de mis favoritos, El Poder del Norte con El Radio, por cierto, y después nos damos a una brevísima pausa comercial.

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9: Ya de regreso de esta corte, de este corte comercial, Arnulfo Junior, el pirata.

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Casi, casi llegando ya a la media, 6:29 después de haber escuchado al señor Emilio Navaira, y esto es suficiente amor. ¡Qué cosa! Hay suficiente amor para dar. Tendremos nosotros mismos esa buena generación de amor para los demás. Yo creo que primeramente tendremos que tenerla para nosotros, ¿no? ¿No lo creen? Viene Frankenstein y esto es Los Aliados.

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1: Después de escuchar a David Ligarza, que justo está llegando con nosotros con Grito Prisionero, nos vamos a ir a una breve pausa comercial.

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6: Ya de regreso, inmediatamente de este corte comercial, nos vamos a Insoportable.

únicamente 17 minutos para que den ya las 7 de la tarde de esta tarde. Oigan, y ya nos estamos dando cuenta, por supuesto, que ya está oscureciendo, pues como más temprano, ¿no? A la noche nos llega más rápido. ¿Y qué cosa? Bueno, y la temperatura. Yo estoy feliz porque amo, por supuesto, por todo mi corazón, amo con todo mi corazón el otoño. Espero que ustedes también lo estén pasando muy bien. Tenemos 31 grados Celsius justo en este momento. Vamos a escuchar a Selena, Amor Prohibido. Después de eso nos vamos a ir a una breve pausa comercial.

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5: De regreso de esta pausita comercial, nos vamos a quedar con Conjunto Primavera. Mi destino fue quererte. 12 minutos únicamente para que den ya las 7 de la tarde. Y de una vez aprovecho para despedirme. Quédense con la buena música de La Santa y también con mi compañera Edith Domínguez.

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4: El pronóstico del tiempo indica para esta noche una temperatura mínima en los 20 grados centígrados, con cielos que estarán mayormente despejados y vientos.